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asalto a mano armada sufrido por el grupo musical Tour, cuando se encontraban en el estudio de grabación preparando su primer disco. Los artistas estaban grabando el tema que da nombre a esta emisora. Seguimos en...

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5: Ok, vamos a repetir la anterior.
6: Ok.
5: Mercedes, en vista del éxito que ha tenido este eco, vamos a repetir la anterior y te voy a poner un eco, pero otra velocidad, ¿te acordás? Que rebotaba la montaña de allá más lejos, uno que rebote más cerquita. ¿Podemos hacerlo de alegría, Gus?
7: Cero.
5: Ok.
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0: ¿Cómo te va? Buenas tardes. Y bueno, queremos activar la tarde porque está medio tranqui. Quiero un tema pulenta, pulenta. ¿Cómo se llama el tema, señor Marín?
1: Me convierto en marciano. Oh, oh, oh, ya no sé ni cómo me llamo. Oh, oh, oh.
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está tu ánimo hoy? ¿Como la esquina de Igualdad e Independencia a las 19:30? ¿Como la esquina de Igualdad e Independencia a las 8 con un tren llegando? ¿Como la esquina de Igualdad e Independencia a las 19:30 con un tren amagando que se va pero se olvida algo y vuelve? ¿Como la esquina de Igualdad e Independencia con ofertas en Ponte, Luconi, la verdulería y el vivero? ¿Y el tren que ahora parece que se va nomás a las 20 y llueve a baldes? ¿Como la esquina de Igualdad e Independencia, un feriado cualquiera a las 15:30 entre el 31 de diciembre y el 1 de enero? 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

Buenos días, amigos de Mestiza Rock. Soy Ada Moreno, autora del libro No soy una extraña, Memorias de Sui Generis a la New Wave de New York. Les mando un gran abrazo, amigos de Río Tercero, y que tengan un día fabuloso, y nos estamos viendo por

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0: Con cuchillo, por ejemplo, había dos versiones. Uno que empezamos, ¿Cómo empieza el tema este?
1: El tema empieza...
0: 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No te puedo mentir.
1: Sí, ya de ello, divino.
0: Yo lo hacía arriba. Porque sos tan fiel, me viste crecer, me viste nacer, y yo te vi reír.
1: Y esta canción era agonía, ahora es alegría.
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0: qué maestro este negro de la mestiza. 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

qué hermoso que una radio te pase esa música y te pueda transportar a años atrás, digamos, como que la radio, digamos, es la famosa máquina del tiempo, ¿me entiendes? Eso es muy lindo de la radio y de ustedes, así que yo ando todo el día en la calle escuchándolo y veo los autos y veo los lugares que tienen la calco de la mestiza y la verdad, digo, me siento tan orgulloso porque es algo nuestro, es algo de acá de la ciudad de Reters y ustedes son como nosotros, la verdad me siento tan orgulloso de ustedes y tan contento a la vez que es imposible decir algún día dejar de escucharlos y ojalá que nunca, pero que nunca se tengan que ir de este dial. 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

0: Gracias.
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0: か。
1: Casualidad, otro jueves de esos que no se dejan besar.

0: Cuchá, cuchá, cuchá.
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8: Él tenía la idea de que yo grabé un disco homenaje a Charly García. Bueno, nunca pensé que era tan difícil realmente, ¿no? Porque fue difícil para mí. Es un disco, ustedes imagínense que yo nunca había cantado. Por favor, hagas promesas sobre el video. Por favor. Entonces, para mí es una historia nueva, una historia distinta. No es un problema de la letra, estoy hablando en el ritmo.
9: Cantaste, cantas todo en el baño. Adelante, señores. Entonces ahora tenemos la voz. Ya las voces solas.
10: Ok. Trabajar con Mercedes fue un gran placer. Es una gran actriz. Es una gran actriz. Se deja dirigir muy bien. Y qué más. Bueno, la pasé muy bien. Fue bárbaro. Increíble.
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0: Bueno, ahí pasaba, Maxi, la primera canción de Francia. Francia con S, ¿verdad? No con C, tal cual nos decías la otra vez, y está ahí en la página mestizarock.com.ar. Recordemos que tenemos un saludito también, que después lo vamos a estar compartiendo después del próximo tema. Francia con S, para que la busquen nuestras oyentes y nuestros oyentes.
1: Sí, en redes sociales, un detalle importante, Leo, yo también lo estaba por aclarar, y bueno, comento así rápido, tuve la oportunidad de verla acá en Guadalajara, en un sitio céntrico, pero lo más curioso es que no figuraba en el cartel, no figuraba su nombre en los flyers, no figuraba en el boleto que te daban los que teníamos en papel, o sea, era una total desconocida, porque era número de apertura de un grupo mexicano que sí llenó el lugar. Claro, entonces el público se encontró con esta artista que no tenía música, que fue con pistas, de todos modos tiene buenas canciones, con buenas letras, que se defienden por sí sola, y se terminó metiendo a la gente en el bolsillo, hasta le pidieron otra,
0: mira,
1: que no pudo hacer, bueno, por una cuestión de tiempo, y ese fue su debut. Ya había estado en México, pero no había estado en esta ciudad del estado de Jalisco, y recordemos, es una artista independiente que tiene cuatro materiales, y su seudónimo artístico viene de su verdadero nombre, que es Francisca Moreno Quintana, que mira, tiene mucho vínculo con la de Córdoba. No solamente ha actuado bastante, sino que es sobrina nieta, creo que era sobrina nieta de la astróloga Ludovica Esquirru, mira, que vive en las sierras cordobesas. En realidad vive en Tras la Sierra, hace como, yo creo que más de 15 años mínimo, que está sentada ahí. Entonces, bueno, ella permanentemente, no es la única familiar que tiene en Córdoba, pero vienen muy seguido, sobre todo en verano, a visitar a su tía. Así que bueno, por eso digo que hay un vínculo cercano. Y uno de sus videos, no de este disco, pero a ese tema lo pasamos, si mal no recuerdo, la vez anterior, está filmado en el histórico, todos lo conocen, Laberinto de los Cocos. ¿Quién no ha ido alguna vez al Laberinto de los Cocos? Bueno, ella tiene un video que está filmado por directoras cordobesas en ese lugar. Así que bueno, porteña, pero muy, muy cercana a nuestra provincia cordobesa.
0: Sí, sin duda, y salen ahí los linkeos al toque. El coso de los cocos, como es el laberinto, que no sabía si todavía existía o no, es uno que es de Dibustrines, ¿verdad? Me parece uno verde. Sí. Me metí una vez ahí, no había forma de salir, me agarró una especie de pánico, hay que decirlo.
1: Las cosas que uno se entera, mirá.
0: Claro que sí, ¿no? Y la otra tiene que ver con que ella debe tener las primicias, primera que nadie puede tener las predicciones de Ludovica.
1: Claro, pero aparte es bestseller todos los años, no es que Ludovica Esquirru es bestseller una vez al año. Cuando saca su calendario, no sé bien cómo se llamará, todos los años es bestseller, y no solamente en Argentina, en gran parte de Latinoamérica. Sí. O sea, es una estrella del mundo editorial.
0: Así es. ¿Quién pudiera tenerla entre las editoriales? Se deben pelear por ella. Maxi, querido, el segundo tema que tenemos, que tenés programado para hoy, contanos.
1: Sí, se llama RAM, pertenece a este nuevo disco, Fuentes Secretas. Acá vamos a bajar un poco los decibeles.

0: Es, bueno, el RAM, si alguno se imagina con qué tiene que ver la letra y por qué se titula así, tiene que ver precisamente con la memoria, así que ahora vamos a escuchar esta canción y ahí tenemos también el saludito
1: Así
0: que se hizo
1: es.
0: rodar un poco, tuve varias semanas esperándolo, por eso no hacía la columna de Francia, pero bueno, ahora lo logramos. Así que tenemos Francia con el tema RAM.
1: Dale.

0: amigos de Radio Mestiza Rock. Un beso grande para Córdoba, para allá. Yo soy Francia, presentándoles mi último disco, Fuentes Secretas. Gracias por sintonizarlo y ojalá que los acompañe siempre. Bendiciones para todos. Besos.
1: Bueno, buenísimo. Ahí viene con el saludito y todo de Francia. Así que bueno, lindo lo que nos trajiste, Maxi, hoy. No recuerdo la vez anterior algo que habíamos estado presentando, pero esto lo noté con un ritmo ahí bien, bien arriba y está bueno porque es aquí un día nublado que invita a que nos levante el ánimo la música.
2: Bueno, y también para recomendar los videos, que si bien tienen presupuesto mínimo de Francia, pero son muy creativos, están muy bien hechos, en locación, en vía pública, independiente, a lo largo de 4 discos, así que... Y la otra vez, Leo, sí, pasamos algo de discos anteriores que tienen como otra impronta.
1: Sí, sí.
2: Y también digo, para mí va a ser un disco de este 2025, el de Francia. Y me reía porque en el saludo dijo, gracias por sintonizar la radio. Y ya es un verbo que no se usa, porque hablando de lo digital, muy poco tienen radio física, por decirlo, radio, el aparato de radio,
1: sí,
2: ¿no?
1: Sí, sí, sí.
2: Yo lo tengo, soy fan de la radio, pero ya es un verbo en un arco, dirían los lingüistas y los que estudian las variedades lingüísticas, así que bueno, también me reí un poco con eso de sintonizar la radio.
1: Buenísimo que quede eso, y además, bueno, cuando uno va en el auto se sintoniza, y sabemos que nuestra radio es muy de auto, ¿no? De che, subo al auto y tengo la radio puesta. Bueno, que ahí quede para siempre. Querido Maxi, muchas gracias por esta comunicación, muy lindo que nos has traído por hoy. Invitamos, como cada vez, a visitar la página mestizarock.com.ar, donde tenemos ahí cargadas desde ayer 3 notas que nos estuvo compartiendo Maxi también. Y hay una de Mavi Díaz ahí como para que en estos días esté también subida a la página, Maxi.
2: Claro, sí. Bueno, ayer se subió Héroes de Nadie, una banda de Córdoba, enrolada en lo que es el rock barrial o rollinga o estonero. También está Luciano de la Rosa, que es hijo de uno de los integrantes de Los Hacha. Saca su primer disco solista. Luciano es el tecladista de José Luis Aguirre.
1: Mira vos.
2: El chuncano, el transserrano, bueno, es el tecladista de él. Y también ha tocado mucho tiempo con Rena Messi, la Río Tercerense, así que algunos seguramente lo han escuchado acompañando a estos artistas. Son algunas de las notas que
1: vamos
2: recientemente
1: subiendo.
2: Se han subido a la página.
1: Bien,
2: sí, y tenemos lo demás Mavi Díaz para semana que viene, que lo presentaremos en vivo.
1: Seguramente. Luciano de la Rosa, que va a estar presentándose el 16 de mayo en el Centro Cultural Carena, ahí en Córdoba Capital. Así que bueno, es una buena oportunidad para ir a visitarlo. Y mirá, y todo lo que todo este linkeo con gente de nuestra ciudad también, así que bueno, está buenísimo ahí para aquellos que anden por Córdoba, quieran ir a verlo, el próximo 16 de mayo en el Centro Cultural Carena, y los Héroes de Nadie van a estar presentándose en Pez Volcán.
2: Sí, claro, sí, en Pétalo.
1: Así es.
2: Por ahí cerca.
1: Por ahí cerquita era, ¿sí? Bueno... Buenísimo, Maxi.
2: Bueno, equipo, abrazo grande para ustedes. Buen fin de semana. Mañana, que es el Día del Maestro, o sea que es feriado o asueto, como se diría, en escuelas públicas y privadas. Así que a mí no me afecta, porque no tenía clase los viernes. Pero bueno, es el Día del Maestro. Así que nos estaremos reencontrando en Vía México el próximo jueves. Abrazo grande para todos.
1: Gracias, Maxi. Sí.
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0: Bueno, cortamos un poquito ahí, bajamos un poquito la música, estamos escuchando a Gustavo Cerati haciendo su destada. Antes estábamos escuchando un antojo de nuestro operador Alexis Sorda, escuchando a Joaquín Sabina, pero va a venir un 2x1 de Sabina porque a mí también me gusta y mucho. Ahora estamos en comunicación con Romina Carezano, quien está a cargo en lo que es el Centro Cívico de nuestra ciudad, de la Secretaría de Trabajo. Del Ministerio de Trabajo, perdón, del gobierno de la provincia de Córdoba, para charlar un poquito, que nos cuente, porque anoche tenían prevista una audiencia a la hora 20 con las empleadas, empleos de APAUD, por el conflicto, bueno, que está teniendo visibilidad en los últimos días. Romina, ¿cómo va? Aquí Leo y Mica de Radio Mestiza Rock.
1: Hola chicos, ¿cómo están? Buen día a toda la audiencia, ¿cómo les va?
0: Bien, acá, escuchando buena música, escuchando a Cerati, escuchando a Sabina antes, bueno, tomando unos mates, pasando una linda mañana nosotros al menos de este lado y esperamos que la audiencia también. No viene tan fácil el panorama y tan relajado para las empleadas y también creo que hay algún empleado de APAUD, ¿verdad? Anoche los recibías, contanos un poquito de lo que puedas adelantar.
1: En realidad lo recibimos ayer a la mañana.
0: Ajá.
1: Nosotros tomamos conocimiento del conflicto por los medios, así que bueno, después se llegaron acá, no habíamos recibido denuncias antes, uh-huh, básicamente. ¿No? Entonces recibimos a los trabajadores que estaban afectados por el conflicto, que todos ya sabemos. Entonces tomamos la denuncia pertinente y fijamos la audiencia, que va a ser el 20, la audiencia de la semana que viene. Tenemos prevista la audiencia para el 20 de la semana que viene a la mañana, ¿sí?
0: Bien.
1: La idea siempre, en todos los conflictos, no en este, sino en todos, es encontrar una mesa de diálogo, poner a disposición las instalaciones de nuestro centro cívico y de los profesionales que forman parte del equipo del Ministerio de Trabajo para encontrar consensos. O sea, uh-huh, lo que siempre buscamos es lograr las conciliaciones, ¿cierto? A veces son posibles, a veces no. Hay conflictos más agudizados, menos agudizados, pero siempre nosotros intentamos ir por esa vía.
0: Uh-huh.
1: Es lo que, bueno, tenemos expectativas, todavía no hemos tenido la audiencia, así que hay que esperar a que llegue la semana que viene para ver qué es lo que pasa y cómo logramos ir avanzando.
0: Uh-huh.
1: Entendemos la situación de todos, digamos, de ambas partes,
0: uh-huh,
1: porque en este lugar tenemos una institución, por un lado es muy delicada la situación, y por otro lado los trabajadores con todos sus derechos de reclamar todas las cuestiones que reclaman.
0: Bien.
1: Nosotros ahí tenemos que estar.
0: Bien, ¿cuántas trabajadores son los afectados en esta parte, digamos? No sé si es todo el plantel que se ocupa
1: de... No sé el total de trabajadores afectados. Yo tengo una denuncia formulada por 6 personas. No sé el, uh-huh, la cantidad, si abarca más. Lo desconozco, pero no se han llegado todavía a hacer su denuncia. ¿Sí?
0: Perfecto. Yo te pregunto, vos me decís lo que sepa o lo que me puedas contestar.
1: Sí.
0: ¿En qué condiciones laborales estaban ellos? ¿Contratados, blanqueados? A eso me refiero.
1: Nosotros no podemos dar esa información hasta que no tengamos audiencia y sepamos. Nosotros solo tenemos, uh-huh, la manifestación del trabajador, ¿sí?
0: Bien.
1: Es lo que tomamos en las denuncias. El trabajador manifiesta sus condiciones laborales, su fecha de ingreso, en eso consta, digamos, nosotros. Cada trabajador se le toman todas sus manifestaciones.
0: Uh-huh.
1: Cuando ingresó, qué funciones hace, qué horarios hace, qué días trabaja, cuánto percibe, ¿sí? Y después, para el momento de la audiencia, nosotros hacemos un análisis de todas las cuestiones que estén fallando, ¿sí?
0: Bien.
1: Es información muy delicada,
0: uh-huh,
1: y por ahí tratamos de evitar darla. Bueno, obviamente, si ellos quieren hacerlo, están en todo su derecho, pero no lo podemos hacer nosotros, ¿sí?
0: Totalmente.
1: Llegado al momento, obviamente nosotros le corremos vista y notificamos a Paul de que tiene esta audiencia. Y bueno, ahí veremos qué pasa. Ese día, esa hora, nos sentaremos a conversar, a buscarle la forma y la manera de resolverlo. Todas las cuestiones que cada uno de los trabajadores plantean, que como te digo, todas las realidades son diferentes, uh-huh, ¿no? Es todo lo mismo, ¿sí?
0: Y
1: hay personas que tienen más antigüedad, otras tienen menos, uh-huh, antigüedad, otras que trabaja más horas, menos horas, otras tareas. Son todas realidades distintas.
0: Bien, y hablando de y hablando de realidades, qué distinto y qué difícil también es, qué sé yo, cuando les tocó a ustedes, del ministerio, te tocó a vos en el tema de las audiencias, en cierto modo, poner de acuerdo a digo, como para comparar, ¿no? Las cosas distintas. Imagínate Petroquímica, que nos llevó Petroquímica con los trabajadores y esta institución, con un gran cariño que le tiene la sociedad y con personas involucradas además ahí en el medio, con los trabajadores. Son como dos cosas, me imagino, totalmente distintas. Y muy difícil.
1: Es difícil porque, además, atrás de cada una de las personas y cada uno de los de los trabajadores y también de las patronales, digamos, sea que es una institución, sea que es una empresa privada, lo que fuera, hay seres humanos y hay familias, a ver, hay muchas realidades diferentes y uno no está ajeno a eso. Porque cuando, a ver, esto no es mecánico que introduce nombre, introduce DNI, conversamos con la gente. Y en esa conversación van surgiendo otras cuestiones que por ahí no hacen a la cuestión laboral, pero que son parte de su vida y que se ven afectadas por las crisis o por situaciones que no son deseables para nadie, pero existen. Ayer fue un día complicadísimo en la Secretaría de Trabajo porque no fueron las únicas. Ayer fue un día, se ve que muy complejo para el mundo laboral. Estamos teniendo días complicados. O sea, hay muchos. No te olvides que nosotros tenemos todo tercero arriba y todo calamuchita.
0: Claro.
1: Entonces, tenemos una circulación de gente bastante importante últimamente. Se ve la crisis, realmente.
0: Se ve la crisis y te pregunto, ¿se ve también, un poquito saliendo del tema, Pau, y sacamos dos minutitos ahí, te liberamos, si se quiere, un despidos goteos en lo que es el trabajo, ¿no? Por ahí no casos no tan resonantes como el de Petroquímica, lo traemos otra vez acá, pero por ahí empresas, ¿no?, con esos despidos goteo.
1: Sí, por supuesto, sí. Es constante la circulación de personas que vienen a consultar porque se quedaron sin trabajo, porque lo despidieron. Eso lo vemos hace ya un tiempo que es constante, que es el goteo que vos decís. Venimos perdiendo puestos de trabajo que difícilmente logremos recuperar, porque todo lo que tiene que ver con esto, también relacionándolo con otra cosa, que es las nuevas tecnologías, etcétera, todos estos puestos de trabajo, no todos, pero la mayoría de los puestos de trabajo que perdemos hoy, no sé si los vamos a volver a recuperar.
0: Sí.
1: Porque seguramente los puestos de trabajo nuevos requieren otras habilidades, ¿sí? Entonces, es grave, digamos, la situación del empleo. Es muy grave.
0: Totalmente. Mientras lo estás diciendo y pienso por ahí, viste, algo que comúnmente se menciona en redes cuando son los comercios de la ciudad. Bueno, sí, pero ¿por qué cobran tan caro? ¿Qué sé yo? Uno lo compra vía web, digamos, y te cuesta tanto. Sí. Bueno, vía web no tenés empleados, excepto los que están ahí, no tenés un alquiler, no tenés tantos impuestos que pagar, digamos, energía eléctrica y demás. Entonces, comparar una cosa con otra es como medio, che, no haber estado nunca atrás de un mostrador. Y esto no hace falta que yo salga a defenderlo a los comerciantes. Habrá de todo, habrá de los que se abusan y de los que no, pero tampoco es tan lineal, ¿no?, que el comerciante.
1: No.
0: Entonces, y esto que decías, ese puesto que se pierde de
1: cada uno.
0: Perdón, y ese puesto que se pierde detrás de un mostrador, va a ser difícil recuperarlo, tal cual decía Romina.
1: Y eso te decía un poco lo que vos decís, acá atrás de cada empleador y acá atrás de cada trabajador hay una vida, hay un núcleo familiar, hay sueños, hay proyectos que se frustran, o sea, es toda una carga emocional que el trabajo no es simplemente prestar un servicio a cambio de una remuneración, o sea, realizar una tarea a cambio de una remuneración.
0: No.
1: Esto de despersonalizar las relaciones laborales, que es lo que se usa ahora mucho con el tema de la eficiencia económica, yo no estoy de acuerdo. Atrás de cada trabajador hay una vida, hay una familia, hay hijos que estudian, o desarrollos, proyectos que se truncan cuando tenemos estas situaciones de crisis en donde hay despido, básicamente. Entonces, es mucho más que una cuestión de números, ¿sí?
0: Totalmente.
1: Tratarla como tal.
0: Así es. Bueno, Romina, vamos a estar atentos al próximo miércoles, entonces 20.
1: Sí, señor.
0: Que es la audiencia la semana que viene entre, bueno, la comisión directiva, me imagino, de APAUD y ustedes y las empleadas. Los empleados, ojalá llegue antes.
1: Los esperamos a ambos.
0: Dale, sí, y ojalá que antes pueda ir solucionándose, ¿no? Porque hay personas que están esperando que eso suceda. Romina, muchas gracias por esta comunicación.
1: Gracias a ustedes.
0: Dale, buen día.
1: Chau, chau.

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0: Se te cayó eso al track.
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2: Hasta la hora 12, hora 11, 8 minutos. Bueno, anoche hubo un partidazo en nuestra ciudad que cerró una nueva fecha de la Liga Regional Riotercerense de Fútbol. Fue empate 3-3 en el clásico chico, como se dice. El más grande es Atlético y 9. Bueno, Independiente 3-3 con Vecinos Unidos, así que fue empate en cancha de el Deportivo Independiente, con goles de Diego Albornoz, Alexis Farías y Julián Montenegro para Vecinos Unidos. Así que bueno, tremendo partido anoche el que se desarrolló en nuestra ciudad. 3-3, cerrando una nueva fecha de la liga. Y además ahí ya le doy paso a Mica mientras se prepara nuestra columnista Sil Marshall, porque parece que se viene una nueva versión de El Padrino. Sería como la marcha, como la 3, me parece, más o menos. 3, 7, 8, 27.
3: Más.
2: 27 versiones del Padrino. Siempre rescatando algo del baúl de los recuerdos, ¿no?
3: Sí, parece que necesitan plata los muchachos.
2: Claro.
3: Bueno, vamos a tirar info de, bueno, esto que tiene que ver con el cafezazo que se va a hacer mañana, viernes 15 de mayo, el Día de las Cafeterías. Este viernes llega una propuesta especial en el marco de Planazo, una iniciativa pensada para invitar a vecinos y visitantes a recorrer la ciudad, descubrir nuevos espacios y disfrutar de todo lo que Río Tercero tiene para ofrecer. Durante esta jornada, las cafeterías de distintos puntos de la ciudad estarán ofreciendo propuestas, experiencias y actividades especiales para vivir un día diferente, compartiendo encuentros, sabores y momentos únicos. En el Instagram de la Muni tienen ahí detallado todas las cafeterías que están adheridas a esta movida. Mañana a la tarde, no, seguramente cada cafetería mostrará su horario en sus respectivos Instagram. Si no, pueden buscar ahí los locales adheridos y las promociones en el chatbot al 3571-677288. Consulten ahí y ahí te van a tener toda la info detallada. Ahora sí, no sé si tenemos una tanda esperándonos. Después ya sí, venimos con la columna de cine y psicoanálisis.
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0: estamos listas para hacer esta columna de cine y psicoanálisis de los jueves. Jueves frío hoy, la ciencia vino abrigada.
1: Uy, sí, está frío.
0: ¿Cómo estás?
1: Sí, sí. ¿Cómo les va? Buen día. Un gusto encontrarlo acá, el compañero Alexis.
0: Acá todos abrigados.
1: Operando. ¿Por qué tanto G?
0: Que no,
1: bueno.
0: Está acá. Solo de operador hoy.
1: Está operando sin voz, o sea, sin que voz. Está bien, en modo mudo. Bueno, les traje una hermosa película que da que hablar y va a dar para conversar largo y tendido.
0: Peli de este año.
1: Película
0: 2020.
1: Cada vez les traigo películas más nuevas.
0: Sí, sí, sí.
1: La próxima va a ser sin editar, prácticamente.
0: Vamos a tener que ir a ver el estreno al cine.
1: Vamos a ir a ver el estreno al cine la próxima que traiga. Pero bueno, me gusta traerle cositas que quedan ahí como en el tintero, porque por ahí la gente me dice, me acordé. Vi el otro día, me figuró en un reel esa peli de la que vos hablaste. Y entonces después la vi.
0: Claro.
1: Entonces sí, como sí. Que me parece que queda flotando las ideas cuando las pelis son nuevas.
0: Sí. Sí,
1: pero
0: sí.
1: Bueno, ya vamos a agarrar algún clásico de vez en cuando para que podamos tener conversaciones también desde los clásicos.
0: Sí, porque además con los clásicos pasa como que ya están en las plataformas y eso. Entonces uno dice, después la veo.
1: Vamos a ver cosas nuevas.
0: Entonces así que bueno. Las cosas nuevas creo que tienen esa atracción.
1: Bueno, la película de la que vamos a hablar hoy en La Locura Nuestra de Cada Día se llama The Drama. El drama sería, ¿no? Una película de un director noruego, Christopher Boggli, del cual ya hablamos el año pasado, de la película Sick of Myself, Enferma de mí misma. No sé si recuerdan. Este director no tiene tanta cantidad de películas. Estaba chequeando su filmografía. Tiene una primera del 2017, la segunda Sick of Myself, Dream Escenario, el escenario de sueños, sí. Con... ¿cómo se llama? Nicolas Cage, que esta capaz que también la han visto porque ha sido bastante conocida. Y esta, que es su última película, que se llama The Drama.
0: Ahí va, sí, estoy viendo.
1: Hace poquito la trajeron en el cine de acá. Mira. En el Cinema Strike. Estuvo, sí, acá. Así que el que ya fue al cine sabrá de lo que le hablo. Y el que no fue al cine la puede esperar por Prime Video o Apple TV, el que tenga el bonito iPhone.
0: Sí, así que se puede igual tener cuenta, pero bueno, es más complicado por ahí porque, bueno, la suscripción es diferente, no sé.
1: Bueno, están de moda.
0: Yo una vez pagué y bueno.
1: Están de moda los iPhones, así que calculo que mucha gente debe tener eso. Bueno, en fin, una película que la Mica nos va a leer la sinopsis.
0: Vamos a leer la sinopsis. Dice, una pareja en los días previos a su boda se enfrenta a una crisis cuando unas inesperadas revelaciones desbaratan lo que uno de ellos creía saber del otro. Cortita.
1: No mucho más que eso.
0: No mucho más que eso.
1: Es más, si vemos el tráiler, tampoco se cuenta cuál es la situación que los incomoda tanto y que genera esta tensión dentro de esta pareja.
0: Hay que decir también, grandes actores.
1: Zendaya
0: y Robert Pattinson.
1: Y Robert Pattinson es la hermosa pareja que se está por casar. Y que, bueno, días antes, en una cena con amigos, juegan a un juego que es, ¿qué es lo peor que hiciste?
0: Uf.
1: Y entonces cada uno cuenta qué es lo peor que hiciste y hay uno que sale cancelado.
0: Claro, sí.
1: Adivinen quién de los cuatro es el que sale cancelado.
0: Supongo que Robert.
1: No, ella.
0: ¿Ella?
1: Zendaya.
0: Mira.
1: Zendaya es la cancelada.
0: Mira.
1: Y bueno, y ahí se abre toda
0: ahora
1: una...
0: Ahora ya me dio la curiosidad.
1: ¿Qué habrá hecho Zendaya?
0: ¿Qué habrá hecho?
1: ¿Qué habrá hecho para que la cancelen sus amigos, su pareja y se arme tremendo quilombo alrededor de la semana previa a la boda? ¿No? Entonces, tienen varias aristas desde donde podamos tomar esta película. Yo los invito a que la vean y vean con cuál se quedan más identificados. Hay algunas personas que la hablamos en el Cine Club el martes, la odiaron, hay otros que la amaron a esta película. O sea, como que genera estas versiones contrastantes. Venimos hablando de un director que hace películas bastante controversiales. Sick of Myself era la peli de una chica que se drogaba para llamar la atención. No, perdón, se deformaba, o sea, a través de las drogas le producía una alteración en su cara.
0: Sí.
1: Y a través de eso iba generando, sí, iba generando que la gente notara que ella estaba y entonces a partir de ahí se generaba un movimiento y demás. Entonces es un director que le gusta meterse con temas complicados, ¿no? Entonces, bueno, acá lo vemos otra vez, ambientada en Nueva York, con esta pareja que es muy mediática. en la publicidad que se hizo de esta peli hay un detalle interesante que me comentaron, que yo no le había prestado atención, que dio la sensación cuando sale el afiche, como verán ahí dice "te invitamos a", y está la foto de ellos dos, y ella está mostrando un anillo. Entonces se prestó a la confusión al principio, que no se sabía bien. Parecía que hay gente que interpretó que estos dos iban a casar en serio, y en realidad era la gráfica de la peli.
0: Gente que claramente no está en el mundo de Hollywood.
1: Pero bueno, ahí está también un poco la cuestión de con qué se jugó para hacer la difusión. Yo no sé si esta película ha tenido tanta repercusión.
0: Mira, yo cuando vi el flyer que habías compartido, o sea, la tenía de vista, pero ni siquiera sabía que había estado acá en el cine, ¿no?
1: Sí, estuvo. No. Y acá sabemos que lo que trae el cine es algo que está medianamente bastante popularizado, como esto va a ser un peliculón. Sí. Pero no sé si tuvo realmente la repercusión. Es bastante nueva, sí. Entonces también habrá que esperar a ver cómo
0: dice. El estreno fue en abril en Estados Unidos.
1: Sí.
0: Y en mayo en España, por ejemplo.
1: Así bueno.
0: Que tiene que haber sido...
1: Sí, y hace menos de 15 días estuvo acá. Sí. En el cine de acá retarse, o sea que está todavía dando vueltas en cine esta película. Bueno, y dentro del género está titulada como el género comedia romántica, ¿sí? Por lo cual a mí me costó bastante ver, no es un género que a mí me llame la atención particularmente, si no lo proponían ahí en el cine club que participo los martes, no era algo con lo que me iba a encontrar dentro de mis intereses, claro. Pero va girando, porque ya comedia romántica, el título se llama El Drama. Y la situación de ambientación es una semana previa a una boda, ¿no? Entonces ahí ya nos va tirando un escenario. La primera escena, como decíamos las otras veces, como para tener en cuenta de dónde se enmarca la película o cuál es la narrativa que la película quiere traer, es la construcción de los votos. Vieron que los yanquis cuando se casan hacen votos y hablan uno del otro sobre qué le gustó, qué es lo que quiere, qué es lo que valora, qué, ¿no? Está. Él lo está construyendo con un amigo. Los votos de ella no los vemos en la película, y eso de los votos es algo que se va desarrollando en la narrativa de la película, porque dentro del texto de qué es lo que nosotros somos capaces de soportar del que tenemos al lado, también está qué es lo que somos capaces de decir y no decir de lo que somos y de lo que hacemos, ¿no? Sí. Entonces ahí se abre un interesante debate respecto a cómo nos presentamos ante sociedad, cómo nos ven los otros, qué es lo que los otros piensan de nosotros, cuánto nos importa, cuánto no. Si es mi pareja, ¿me importa realmente que el otro cuestione o esté de acuerdo en lo que hice, en lo que pienso, en lo que hago, en lo que digo? ¿Cuánto puedo, no? Este juego, y también se muestra en el ámbito de la amistad. Porque resulta que esto, al suceder, como dice el tráiler, en una cena de amigos, la protagonista queda cancelada del grupo de amigos.
0: Claro.
1: Y también queda en duda respecto a su pareja de si él va a poder soportar el secreto que reveló.
0: Ay,
1: no.
0: Chico, qué fuerte. Debe haber sido, ¿o qué?
1: Es fuerte, ¿no? Es fuerte la película, y la verdad que te tiene ahí un poco atrapado entre, bueno, las identificaciones, porque se presta mucho que uno se identifique. Ay, yo me pongo más como la amiga, o soy más,
0: claro,
1: como el ¿cómo se llama? La dama de honor, o más bien como él, que en realidad me puede haber pasado con una pareja. Y todas estas cuestiones que va mostrando una multiplicidad de relaciones en espejo con respecto a esta situación que se devela en esa cena, ¿no? Y lo que eso después se extiende, ¿no? Lo que queda después de eso. Y entonces también o sea, además de la pregunta obvia de cuánto somos capaces de soportar del otro respecto a lo que no me agrada, que es una gran dificultad que siempre hemos tenido, cuáles son los límites del amor respecto a eso, ¿no? Y cuánta sinceridad somos capaces de soportar, ¿no? Porque una cosa es, bueno, lo que uno tiene en su diálogo interior, y otra cosa es lo que uno dice. Y de lo que uno dice está lo que en el otro genera.
0: Claro.
1: ¿No? Entonces, hay toda una dinámica de la comunicación que es muy interesante percibir en esta película, cómo se va narrando, cómo

0: tener en esta cuestión del drama, en el título de la película. ¿Qué es un drama hoy, me pregunto? ¿Qué resulta dramático? Porque en el desarrollo de lo que se va viendo, lo que le va pasando a cada uno de los personajes, hay realmente, y esto que también creo que es un reflejo y una crítica muy interesante que el director le trae a... Él es noruego,
1: sí,
0: y la película la pone en Nueva York.
1: Sí,
0: con dos grandes actores de Nueva York. O sea, le está tirando un cañón,
1: sí,
0: a esa cultura directamente. Y hay una cuestión, y ahí, bueno, también vemos la edad de los personajes. Los personajes están entre los 20 y los 30, no son señores mayores, ¿no? La película comienza como una típica comedia romántica, el estilo Woody Allen, de bueno, me la encontré en un bar, me llamó la atención esto, le hablé de tal manera, al otro, y finaliza un poco también a ese estilo, ¿no? De qué va a pasar con ellos. No voy a decir nada más, vean la película. Pero en el desarrollo de todo eso que va sucediendo, lo que a mí me generó como pregunta es, ¿qué es lo que resulta un drama hoy? ¿No? ¿Cómo son los dramas actuales? Porque el drama ha sido un gran género, no solamente en el cine, sino en la literatura y demás, para retratar la condición humana. Hay una cuestión interesantísima que este director lo desarrolla, y también hay otros que lo vienen desarrollando últimamente en el cine, que a mí me llama la atención. Y es algo también reflejo de nuestra época. Es que los directores nos muestran en escenas lo que los personajes piensan que va a suceder. Entonces hay un instante de confusión para el espectador de... Ah, ¿esto lo pensó o esto sucedió? Ah, ¿esta es una reacción que ella imaginó o es una reacción de él que realmente sucedió? ¿No? Y creo que eso también va en la línea de lo que uno es capaz de decir y lo que uno es capaz de soportar de lo que va a decir en voz alta, ¿no? Porque uno está muy metido en su mundo de pensamientos.
1: Sí.
0: Y en el cine, esto de... No era tan importante lo que los actores pensaban. A lo sumo era una voz en off, pero ahora es... Se pone en escena. Otras películas donde encontré que pasa eso es... A veces pienso en Desaparecer, del 2023, La peor persona del mundo. Mm. Y la película Hipnosis, que también es de otro noruego, donde hay este juego. Entonces se produce como una especie de confusión entre lo que piensa un personaje y lo que termina sucediendo.
1: Claro.
0: ¿No? Lo que dice está en el medio y lo que termina sucediendo. Y ahí vemos,
1: entonces, como una contradicción.
0: Hay como un momento de duda, ¿no? Y eso me parece que es interesante, de que a partir de ahí me parece que los dramas actuales también se están poniendo en otro nivel de consideración respecto a que hay algo que queda muy en lo interno del pensamiento de las personas, ¿no? Entonces no alcancé a decir, o dije la mitad de lo que dije, o dije lo que pienso pero lo dije a medias, porque en realidad creí que el otro iba a reaccionar mal, o que en realidad pensé que el otro iba a reaccionar como yo me imagino que... Y empiezo a imaginar,
1: claro,
0: un
1: por eso,
0: otro...
1: Nosotros hablando, discutiendo, o teniendo una conversación con otra persona, nosotros siempre ponemos como, bueno, el otro... pensando que el otro va a reaccionar de tal manera y
0: sí,
1: el otro capaz que no.
0: Que nada que ver.
1: Entonces,
0: sí,
1: me parece que eso también es una cosa comunicacional que nos... Que por ahí, qué sé yo, uno tiene miedo a cómo reacciona el otro, entonces se cuida en sus palabras.
0: Sí,
1: por ahí
0: que
1: se
0: no,
1: queda.
0: Sí,
1: de todo que lo que tenés que decir, decís un poco.
0: Claro.
1: Y lo otro te lo guardas.
0: Que tampoco...
1: Decir, para no hacer alarde o
0: exacto,
1: un drama.
0: Exacto, y que tampoco que, puede ser...
1: muy dramático.
0: Exacto, ahí va el tema del drama que quería traer, ¿no?
1: Sí,
0: o sea,
1: sí,
0: como para no quedar tildado de dramático, digo una partecita. Y por ahí, nada que ver, el otro tenía otro tipo de reacción, iba a decir otra cuestión, pero
1: sí,
0: me figuro el drama. Y como me figuro el drama, me quedo callado. ¿Y dónde me quedo callado? En mis propios pensamientos.
1: Tal cual.
0: ¿No? Entonces me parece que ese es un reflejo de cómo se viven los dramas actualmente, ¿no? Y tal vez cómo se viven los dramas a nivel grupal.
1: Sí.
0: Alguien cuenta algo y es... lo que vos deberías haber hecho, porque lo que te pasó, no sé qué... Pues sí, estoy contando algo, no necesito ni un juicio de valor, ni un consejo de autoayuda.
1: Estás contando algo y no necesitas contarlo solamente.
0: Exacto.
1: Que la persona no se ponga en tu lugar ni se ponga a darte respuesta de lo que deberías haber hecho, lo que podrías hacer. O sea, yo te estoy contando para que vos me seas oídos.
0: Para que seas mi amigo
1: compañía
0: con lo que te estoy contando,
1: claro,
0: nada más, ¿no? Y eso es algo que se ve
1: si
0: muy bien.
1: Porque si yo tuviese la respuesta de qué hacer, sí, directamente capaz no lo cuento, lo resuelvo. Exacto. Y listo.
0: Sí, sí.
1: Pero yo lo estoy contando para sacarlo de adentro.

0: dentro de mí.
1: Claro. Pero la reacción que uno ve en este grupo es que justamente por haber dicho, toma una dimensión y una repercusión en un acto exagerado de una persona respecto a lo que sintió, con lo que se cuestiona. Y eso se hace un efecto de eco en el resto de las personas que estaban en la escena, ¿no? Si alguien se hubiese quedado, si todos nos hubiésemos quedado en silencio, capaz que cada uno en su fuero íntimo hubiese pensado, bueno, es cancelable, no es cancelable, ¿no?
0: Pero, y yo creo que algo que cada situación tiene que ver con el contexto, digo.
1: Sí.
0: Si fue en el pasado. O sea, nosotros todo el tiempo como personas estamos cambiando y aprendiendo cosas. Digamos. Todo en nuestro momento nos hemos mandado algo para decir, no sé. Es una cosa simple, infidelidades, qué sé yo, no sé, lo que hablamos con la chica los miércoles a veces.
1: Sí.
0: Que son temas que son así como de debate. Entonces, digo, bueno, la persona capaz que lo hizo en ese momento es completamente diferente a lo que es ahora.
1: Claro.
0: Lo juzgamos mucho a los varones, por ejemplo, mis amigas que tienen parejas varones, que cuando son pendejos son un tiro al aire y de ahora están todos casaditos, qué sé yo. Entonces voy a decir, bueno, tienen ahí como un avance de personalidad, de cosas, de contextos.
1: Claro.
0: Entonces también hay que ver el contexto, ¿no? En el que, porque no todo es juzgar. Es como, bueno, me dice algo y enseguida le tirás ahí como. Entonces creo que eso es lo que estamos más acostumbrados a juzgar y a señalar al otro que hiciste mal, hiciste esto, hiciste el otro, y a dar consejos que quizá ni nosotros mismos.
1: Claro.
0: Bueno, pero entonces,
1: para darles un poco de incentivo a mirar la peli, el tema con el que se mete de la cancelación de este director es mucho más polémico y social de lo que les pasa en la cultura yankee, en la adolescencia, que la infidelidad, por ejemplo, que vos te imaginaste, Mica. No va por ahí.
0: No, pero no, lo dije como ejemplo, ¿no?
1: Sí.
0: No me lo imaginé, digo, tiene que ser haber sido.
1: Es algo mucho más rimbombante que incluso este año nosotros hemos tenido otra vez que encontrarnos con un fenómeno de este estilo, que da también para la conversación, pero es interesantísimo que el director se los tire, así como.
0: Entonces ya sé de qué estamos hablando.
1: Fíjense con qué se están. Sí, bueno, fíjense con qué les está pasando, ¿no? Entonces me parece que es interesante cómo él. Retrata nuestros dramas contemporáneos, ¿no? Y la forma en que los estamos metabolizando sin terminar de ser serios. Es decir, que quede en un ámbito loco y pasional de rechazo grupal y no con una responsabilidad ética y subjetiva como sociedad que nos compete. Y esa es la apuesta que me parece a mí que tira este director. Por supuesto, tiene un montón de otras cosas para leer esta peli. Los invito a que la vean y que la conversen, porque la verdad que te deja tan incómodo que necesitas conversar. Así que bueno.
0: Si todavía está dando vueltas en cine, yo calculo que en un mes más o menos la tendremos en alguna plataforma.
1: Totalmente.
0: Así que bueno. Ya veremos cuándo. Bueno, cuando esté la data ahí, seguramente la vamos a traer acá a la radio para informarles a la comunidad.
1: Bien.
0: Para quienes la quieran ver.
1: Bueno, gente.
0: Bueno, Sil,
1: esa es la invitación de hoy.
0: Gracias por la columna de hoy. Bueno, como siempre, aprendemos cositas. Así que nada, gracias a la audiencia por estar del otro lado. Nosotros nos encontramos mañana viernes a las 9:30 para hacernos el aguante.
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0: Muchas gracias, loco.
1: Al chasco, señores.
0: Muchas gracias.
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0: 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Hola, mi gente hermosa y radiante. No es que vea cómo brillan a través de la radio, sino que nos están escuchando por radio. En todo caso, también seríamos nosotros radiantes. ¿Cómo va?
4: Sí, más o menos.
0: ¿Vieron esa frase que dice todo tiene que ver con todo? Que solemos usar para expresar la idea de que nada existe de forma aislada, sino que existe una compleja red de interrelaciones. O, dicho de otra manera, se aplica para describir cómo pequeños detalles o hechos aparentemente inconexos forma parte de un sistema mayor. Ahora juguemos, ¿vieron cómo lo hacen actualmente en las redes? ¿Cuándo te enteraste que todo tiene que ver con todo? Es una frase que inmortalizó Pancho Ibáñez en El Deporte y el Hombre.
5: ¿Cómo les va? Vengo entusiasmado. ¿Por qué? Por el plato fuerte de hoy. Tenemos de todo. Tanto que, francamente, tengo muy poco tiempo para hablarle así, cara a cara.
0: Bueno, quizás recién te enteraste, por lo que vamos a contextualizar El Deporte y el Hombre. Fue un programa deportivo televisivo que se emitió entre 1983 y 1993. El ciclo pasó por distintos canales, incluyendo el 13, ATC,
4: ABC, la vieja Argentina Televisora Color y América TV. Panchito la utilizaba para resaltar la interconexión entre diversos aspectos de la vida, el deporte, la cultura, sugiriendo que los acontecimientos, por más dispares que parezcan, estaban siempre relacionados. Ibáñez, que es un gran locutor con una voz distintiva, dijo hace poco en una entrevista, aunque la debe haber repetido miles de veces, lo siguiente.
6: Porque yo soy un asociador así compulsivo, entonces soy capaz de asociar cosas totalmente que la gente dice, pero ¿qué tiene que ver, por favor? ¿Qué tiene que ver el whisky con el mar? Digo, bueno, no, pero el mar es agua y el whisky con hielo es whisky con hielo y el hielo es agua y como, todo tiene que ver con todo. No es que caprichosamente inventaba un núcleo una unión, sino que decía, pero esto y es, a través de esto sí los puedo unir.
7: Muy bien.
6: Y por eso, y como todo tiene que ver con todo, ahora pasamos de aquí allá.
4: Todos sabemos que Pancho Ibáñez es conocido por haber viajado mucho. Su padre fue un diplomático, por lo que se estableció de pequeño en España, luego en Países Bajos, lugar donde comienza su carrera de conductor. Aunque se había recibido en Derecho en la Universidad de Santiago de Compostela, una profesión que nunca ejerció. Pero como todo tiene que ver con todo, hoy vamos a presentar a otro, si vale, personaje, que estaría muy relacionado con Pancho Ibáñez. Hablo de Barry Conmoner, que ya no está vivo entre nosotros. Fue un biólogo de los Estados Unidos que durante los años 50 adquirió notoriedad al pronunciarse en contra de las pruebas nucleares y a raíz de eso escribió varios libros sobre los efectos ecológicos negativos de las pruebas nucleares en la superficie. Wikipedia lo presenta como biólogo, profesor universitario, ecosocialista y activista político comprometido de izquierdas, antifascista y crítico de los movimientos que considera pseudoecologistas. Fue candidato a presidente de los Estados Unidos por el Partido de la Ciudadanía con el 0,27% de los votos. Y la parte que nos une, se lo considera el fundador del movimiento ambientalista en el mundo.
8: Todo tiene que ver con todo.
4: En 1970 recibió el Premio Internacional al Humanismo de la Unión Internacional Humanista y Ética. En su libro de 1971, El Círculo que se Cierra, sugirió una respuesta a las tesis de los límites de crecimiento, postulando que las tecnologías capitalistas eran responsables en gran parte de la degradación medioambiental, mientras que se oponía a la presión demográfica. En ese libro dejó uno de los legados definitivos. Son 4 leyes de ecología. Vamos de atrás para adelante. La 4, nada es gratis. Él decía que la explotación de la naturaleza inevitablemente implicará la conversión de los recursos de formas útiles en inútiles. La 3 dice que la naturaleza es la más sabia. La humanidad ha creado tecnología para mejorar la naturaleza, pero tales cambios en el sistema natural en general han ido en detrimento de dicho sistema. La 2 formula que todo debe ir a parar a alguna parte. Claro, no hay residuos en la naturaleza y no hay una fuera donde las cosas puedan ser arrojadas.
9: Interesante.
4: Y por último, el número 1, que lo une con Pancho Ibáñez, dice Barry Conmoner. Todo está conectado con todo lo demás. Él hablaba de que hay una sola ecosfera para todos los organismos vivos y lo que afecta a uno afecta a todos. Todos. Todos. Todos. Todos. ¿Cómo me hubiese gustado que Barry conozca la Fórmula 1 por A? 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

dejes que la religión destruya todo. 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
6: Hola Argentina, saludos otra vez. Les damos la bienvenida a esta producción informativa nacional de Farco, el Foro Argentino de Radios Comunitarias. Compartimos con ustedes que nos reciben a esta hora en todo el país nuestra segunda edición de hoy, miércoles 13 de mayo de 2026. El Senado avanza con el debate de la reforma de la Ley de Salud Mental que impulsa el gobierno con voces a favor y en contra. El plenario de las Comisiones de Salud y Legislación General de la Cámara recibió a organizaciones de profesionales, dueños de clínicas y también familiares que expresaron distintas miradas sobre la propuesta. Las principales críticas que se vienen expresando al proyecto es que busca facilitar las internaciones, permite la creación de nuevos manicomios y da prioridad al rol de los psiquiatras por encima de otros profesionales, entre otros puntos. Vamos a escuchar al licenciado en psicología y exdirector nacional de salud mental, Luciano Grasso, y al presidente de la Federación de Psicólogos y Psicólogas de la República Argentina, Marcelo Klingo.
7: Desde la Federación de Psicólogas y Psicólogos de la República Argentina y los colegios y asociaciones profesionales de psicología de todo el país, queremos expresar nuestra profunda preocupación frente al proyecto impulsado por el Poder Ejecutivo para modificar la Ley Nacional de Salud Mental. Consideramos que esta iniciativa no constituye una actualización del sistema de salud mental argentino, sino un retroceso conceptual.

0: sanitario y jurídico que pone en riesgo avances construidos durante décadas en materias de derechos, calidad de atención y abordajes interdisciplinarios.
1: Y hay ejemplos de punta a punta del país de personas que necesitan una atención por un problema de ansiedad, de depresión, de consumos problemáticos. En el primer nivel de atención, en un hospital general, hemos escuchado muchos familiares angustiados y con razón porque en el hospital no le dan la atención que requieren. Ese es el verdadero problema. Entonces, vamos a discutir la palabra padecimiento, trastorno, vamos a intentar resolver el problema cambiando la palabra cierto inminente por grave. ¿Esa es la forma en que creemos que vamos a resolver este problema? En realidad de lo que se trata es de reformar el sistema y de invertir.
2: Los que apoyan el proyecto estuvo el presidente de la Asociación de Instituciones de Salud Mental de la República Argentina, Emilio De Facio, mientras que la mamá del cantante Chano, Marina Charpentier, pidió hacer algo y describió el panorama preocupante del sistema.
3: Hemos apoyado con un comunicado de nuestra entidad por entender que clarifica algunos aspectos de la Ley Nacional de Salud Mental que van a permitir actuar con mayor velocidad, con más rapidez a los equipos terapéuticos y no van a cambiar el basamento de la ley que implica respeto a los derechos humanos, utilización de todos los recursos terapéuticos disponibles con criterio racional, científico y no con otro tipo de criterios.
4: Ustedes antes de apretar el botón se van a preguntar qué tengo que ver yo en que esto... esta realidad sea tan dramática, que tengo que ver yo con que el sistema de salud esté colapsado, con que no haya presupuestos, con que haya gente en situación de calle, con que los enfermos sufran y no puedan más de dolor. Entonces le pido, por favor, antes de apretar el botón que diga vamos a cambiar o no vamos a cambiar la ley, pónganse en lugar de nosotros, ciudadanos, padres y personas enfermas que necesitamos de ustedes, como sea, no lo sé. Pero necesitamos que nos ayuden y necesitamos cambiar algo. No sé si es este proyecto o cualquier proyecto, pero así como estamos muy mal. Muchísimas gracias.
2: Fuerte intervención de la diputada de Unión por la Patria, Florencia Cariñano, por los últimos recortes en obras públicas. Fue esta mañana en la Comisión de Obras Públicas de la Cámara de Diputados, donde la oposición lleva casi 2 años impulsando un pedido de informes al gobierno sobre este tema, con el rechazo de los legisladores oficialistas y aliados. Escuchemos lo que decía la diputada Cariñano, que llamó tilingos a los diputados oficialistas.
5: ¿Cuál sería el problema de firmar esto? ¿Qué les impide a ustedes? No sé, Almirón capaz que es el que más conozco acá y el que más habla, o sabe hablar de corrido por lo menos, nos puede contar por qué no firman esto. Si ustedes están convencidos de que están haciendo las cosas bien, firmen, que nos respondan y que digan, la verdad que no nos importa absolutamente nada de lo que pasa en las provincias, la plata la queremos toda nosotros. Para pagar al Fondo Monetario Internacional y listo, es una respuesta que no nos gustará, pero es una respuesta política. En el día de ayer, no, anteayer, salió un nuevo decreto que es tan ridículo, dice el encabezado, Año de la Grandeza Argentina. Sí, la de Adorni, la única grandeza que hay en este país, el único que agrandó el bolsillo, el patrimonio, son los funcionarios de ustedes, Adorni, con la cascada, esa grasa que se mandó en la casa. Tiene una cantidad de consumos postergados de obra pública el muchacho este, que los está cumpliendo en 1 año y medio, entre viajes y obra pública y adquisición de departamentos y lotes en countries. La verdad que fue un año de una gran grandeza de Adorni y del otro funcionario que se olvidó de declarar 8 departamentos en Miami y una casa. Bueno, en el Año de la Grandeza Argentina hubo un recorte brutal, brutal fue el que se mandaron hace 2 días a todas las provincias, en diferentes sectores. La verdad que no quedó ninguno en pie, pero relacionado a la obra pública, había uno en Rafaela de ampliación de la planta depuradora de líquidos cloacales que se había iniciado en el 2023, estaba en un 85% terminado. Nada, lo dejaron morir. Sí, el tema es que se ríen como tilingos que son, y la verdad es que hace 2 años que estamos acá, sí, son toda una manga de tilingos, eso es lo que son, una manga de tilingos descerebrados que se ríen y no saben de qué, porque la verdad es que la obra pública salva vidas, lo volvimos a decir, que las rutas estén o no en buenas condiciones, salva vidas, y ustedes son una manga de irresponsables y tilingos, porque no saben ni de lo que están hablando, están acá, digo, les pagan un sueldo y no son capaces de firmar un pedido de informe para... Sí, y claro, pero por lo menos yo hago un pedido de informe. informe y trato de saber qué está pasando en mi provincia. Vos ni siquiera eso. So, estás ahí sentado calentando la silla y no firmás nada. Entonces, mínimamente tener respeto por las personas que te votaron y de contestarles por qué no está habiendo obra pública en la República Argentina. ¿A dónde va la plata de la obra pública? ¿A la cascada de Adorni? Contestá dónde va la plata de la obra pública. Porque si no va a la obra pública, a algún lado va. Porque en el presupuesto las cosas están. Entonces, si redirecciona una partida, ¿eso a dónde va? Eso es lo que queremos saber. ¿En qué se la están gastando? Aunque el pueblo argentino ya sabe que Adorni es un meme y se la están gastando toda en cosas de ustedes. En el 3% de la coima de Andis, en las locuras que hace Adorni con la mujer, en la dentadura de la mujer, etcétera, etcétera. Entonces...
2: Parte de la intervención de la diputada nacional Florencia Cariñano en la reunión de hoy de la Comisión de Obras Públicas de la Cámara. Santa Cruz, los y las docentes cumplen el segundo día de paro de 96 horas en reclamo de recomposición salarial. La medida se inició ayer martes y va a finalizar el viernes ante la falta de respuestas a los reclamos por parte del gobierno de Claudio Vidal. Así lo expresó en conferencia de prensa el secretario general de la Asociación de Docentes de Santa Cruz, César Alegre, tras la última reunión con funcionarios.
6: Nos respondieron que no se van a devolver los descuentos. Eso es así, como primera información. Respecto a la fecha de paritaria, no hay fecha de paritaria. Y respecto al proyecto de ADOSAC, que hoy se comenzó a tratar, también tuvimos una respuesta y fue que según las condiciones, según el análisis que hace el Consejo Provincial de Educación respecto a todos los datos que se fueron transmitiendo a través de esta subcomisión laboral, plantear de que no se puede aplicar el proyecto de ADOSAC. Nosotros dejamos planteado algunas preguntas respecto a la cantidad de alumnos, que no se contestaron. Dejamos planteado una realidad que tiene que ver con que hay jardines que están con salas libres y dejamos planteado la creación de otros... de las parejas pedagógicas, de las preceptoras públicas, de las familias paternales, de los equipos interdisciplinarios. Así que en ese sentido, bueno, nosotros desde ADOSAC queremos comunicar, lamentablemente, no obtuvimos soluciones a ninguno de los planteos que nosotros como Congreso resolvimos.
2: En Chubut, el gobierno convocó a los docentes a paritaria para el lunes 18. Los trabajadores y trabajadoras de la educación de la provincia vienen reclamando con paros y movilizaciones una recomposición salarial al gobierno de Ignacio Torres. Esta semana hubo huelga de 48 horas y mañana están convocadas marchas de antorchas en distintos puntos de la provincia. El secretario general del sindicato ATECH, Martín Pena, dijo que lo que pretende es un salario que supere el 1.500.000 pesos.
7: Bueno, intentamos que sea antes, como habíamos hablado con muchos de ustedes, hay una grilla de paritarias que están cerrando en esta semana, es por eso que pudimos conseguir el lunes y nos parece que está bueno, porque es lo que todos habíamos planteado, ¿no? La reapertura de la paritaria, volver a sentarnos, revisar todas estas cuestiones que se fueron dando y exigir nuevamente lo que venimos planteando, alcanzar la canasta básica total de alimentos, que es mayor a 1.500.000, eso lo aclaro, porque a veces me dicen, ¿por qué no decir 1.500.000? Porque es mayor y es móvil esa canasta. Así que por eso siempre nos ponemos esa meta. Y bueno, agradecer a todos los compañeros y compañeras de la provincia en general, que dentro de este paro de 48 horas, este gobierno nacional nos aprieta a todos, y también el gobierno provincial en muchas cosas que levanta la mano y es cómplice, no nos cansamos de decirlo. Tenemos que seguir demostrando en la calle, en unidad, que esto no da para más y que tienen que abrirse esos espacios de discusión, esos espacios de paritaria, para que volvamos a tener un salario digno, reconstruido y que alcance para comer. Gracias, compañeros y compañeras. Bueno, vamos a comunicarlo y firmes en la lucha. Gracias, compas.
2: Que decía Martín Pena, secretario general de la Asociación de Trabajadores de la Educación de Chubut.

0: Información relacionada al deporte en el noticiero de Farco, porque el gobierno nacional aplicó un recorte de más de 300 millones de pesos para el área de deporte. Esto como parte de los recortes de partidas que se hicieron en casi todas las áreas del presupuesto nacional. Nos informa nuestro compañero Iván Alday.
1: Nuevo ajuste presupuestario al deporte argentino dentro de las diferentes actuaciones que se marcaron en el boletín oficial por parte de las distintas áreas del Estado, contempla un ajuste cercano a los 3 billones en partidas aprobadas para el presupuesto 2026, según se detalla en la resolución. Dentro del esquema de reducción presupuestaria, infraestructura para el desarrollo del deporte aparece entre las partidas más afectadas. De acuerdo al detalle difundido sobre las modificaciones, el área sufrió un recorte de 320.671 millones de pesos. El recorte se da en un contexto complejo para el deporte argentino, donde cada vez más atletas recurren a rifas, donaciones y campañas de crowdfunding para costear viajes, entrenamientos y competencias internacionales. La situación también genera debate debido a que Argentina será sede de los Juegos Suramericanos Santa Fe 2026, los populares o de sur, mientras que recientemente la ciudad presentó la candidatura para los Juegos Panamericanos Junior del 2029. Deportes, Noticiero Nacional de Farco, Iván Alday.
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0: Hasta aquí llegamos con Informativo Farco por hoy, miércoles 13 de mayo de 2026. Cristian Torres estuvo en controles, Pepe Frutos en la conducción y las radios que integran Farco en la producción. Nos reencontramos mañana. Que tengan buen resto del día. Chau.
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0: Un día, cuando aparece el movimiento rock nacional, en el año 82, cuando viene la democracia, Alfonsín y demás,
1: Rubén Juárez,
0: me empiezo a juntar, no quería quedarme afuera yo, del movimiento rock nacional, porque yo me considero, en el fondo, siempre fui un poquito rockero. En el buen sentido y en el buen acorde del rockero, no rockero por estar en el palo. Entonces me junté con Tano Piero, con Miguelito, con Cantilo, con Papo. Empezaron a hablar un día así en reunión, no me acuerdo si era con un concierto de Piero, me parece. Me dice, señor, en serio, dejate de joder, si todos los bandoneones son negros, pero ¿qué pasa, hijo? Digo, no sé, le digo, a mí no me molesta que sea negro, ¿a usted le molesta? Ah, son racistas ustedes, qué bonito. No, entonces salta, Miguelito Cantilo dice, no, pero dice, vos serías el apropiado para lavarle un poco la cara al tango.
2: ¡Vamos con esta!
3: ¡Chicos, salud!

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0: Bueno, en realidad yo el tema emotivo y tremendo de mi cariño hacia Charlie fue Rezo por vos es uno. No estaba él cuando yo lo grabé. No estaba cuando yo lo grabé y bueno, yo terminé llorando. No sale en la grabación las llantos porque no vendemos disco con lágrimas, ¿no? Pero
1: podemos empezar.
0: Pero podemos empezar.

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0: antes de saludar, hay dos entradas para ir mañana a Hall Rock y disfrutar de la inauguración de este bar por y para el rock and roll.
1: Estoy muy emocionada.
0: Mucho. Muy buenas tardes.
1: Creo que yo no tengo micro, a ver.
0: Ah, a ver.
1: Hola.
0: Ah,
1: un poco acá.
0: Ah, bueno. Sigo hablando. Mientras acá el compañero...
2: Ahora sí.
0: Ahora sí. Hola, Rafa.
2: Bueno, esto de operar, locutar todo al mismo tiempo, cada vez, en vez de ser una tarea más fácil...
0: Es que bueno, ahora tenés ojos. Ahora estás viendo las letras chiquitas y estás...
2: Y me equivoco más, ¿cómo puede ser?
0: Vale. No sé.
2: Bueno, escuchaste bien, tenemos hoy ya desde el inicio del programa dos entradas acá para Hall Rock. Mañana viernes inaugura con dos bandas en vivo.
0: Crisálidas y...
2: Y Los Mocosos, tributo a Los Piojos. Y ya tenemos acá para que ya desde el comienzo del programa vayas activando ahí el chat de la CIPO, el chat de la Mestiza o al...
0: 3571-5340-62.
2: Bien, a ese número en privado, ¿qué queremos
0: ¿Cuál
2: lograr?
0: Es la consigna, Rafa?
2: Una guerra de stickers. Queremos ver qué stickers tienen guardados ustedes ahí en sus celulares.
0: Sí, tenemos que renovar.
2: Porque no vamos a poner selectivo, también. No es que, y nosotros tenemos que renovar nuestro stock de stickers. Y porque yo escuché gente que dice que se ríe con nuestro programa. Nosotros tratando de hacer lo más serio posible el programa con todo el formato, la estructurita, todo. No, me cago de risa con ustedes.
0: Bueno, qué bueno que se rían y que nos odien, ¿no? Gracias. I love
2: yous. Todavía no logramos puteadas así por el pecado musical del final del programa. Yo estoy esperando que un día me llegue una bomba. No ha llegado todavía. La intención es esa, pero no llega. Bueno, comenzamos. 14 de mayo.
0: Seguramente porque la deben cantar a todo pulmón, a cada pecado. Por eso, no tienen moral para...
2: Capaz que si alguien te putea es porque es el que más lo canto y después no se lo puede sacar de la cabeza y por eso te putea.
0: Me ha pasado. 14, sí, hoy, 14 de mayo, jueves. Ya arrancamos.
2: Va a empezar la guerra de stickers.
0: Va llegando.
2: Pero bueno, nos vamos a ir deteniendo poco a mirar y a hacer nuestra selección. El que más nos haga reír a nosotros, ahora nosotros nos vamos a reír de sus stickers. El que más nos haga reír, los dos que más nos hagan reír, se llevan una entrada cada uno.
0: Así es.
2: ¿A qué hora? ¿Finalizando el programa?
0: Sí,
2: 6:45,
0: antes 6:10. De tirarles el bizarro.
2: Antes del bizarro damos los dos ganadores de.
0: Así que mira, tenés hasta las menos cuarto.
2: Hasta las
0: 6:45. Ahí, 5:45 de la tarde. Para enviar tu sticker. Y
2: manda tu nombre y los tres últimos del documento.
0: Sí, es necesario.
2: Junto con el sticker, porque después esto queda agendado ahí en la puerta de Hall Rock. Y hablando de nombres, vamos a ver qué nombres nos proponen las canciones hoy.
0: Así es, porque hoy ponemos el dedo sobre las sílabas que construyen identidades. Sí, como dijo Rafa, nombres. Esa combinación de vocales y consonantes que al caer en una canción fijan a alguien para siempre.
2: Poner el nombre de alguien, un nombre propio en el estribillo de una canción es como firmar un acta. Como clavas el nombre de alguien en un poema, ¿no? Porque la canción, antes de ser canción, es un poema o una poesía. Entonces ya como que es, al ponerle un nombre deja de ser tan ficción lo que pueda decir el texto y se vuelve un registro civil. Cuando las canciones nombran a alguien o tienen un nombre de alguien, y queda mucho más grabado ese tema en la memoria auditiva de la gente que cualquier otro tema... Tienen como esa particularidad.
0: Esa cosita,
2: como hay temas que tienen fechas, que eso lo vamos a tratar en otro programa.
0: En otro programa, sí.
2: Estas son canciones que nombran nombres.
0: Nombres propios, así es, de personas.
2: Mientras vos vas mandando tu sticker, escucha todo esto que tenemos para decir.
0: Y vamos a comenzar la temática de hoy.
2: Con dos nombres.
0: Con dos nombres, sí. Una dupla que huele a tradición, pero que el rock local despojó de incienso y Los Piojos nos traen María y José.
2: Exactamente, y no los del pasaje bíblico precisamente. Estamos en Cruz Diablo, es otra realidad, la de nuestro templo. Ellos agarran esta realidad, la de barrio, expensas sin pagar, cheques que rebotan, el carnicero que niega un pedazo de falda al fiado. José que mira el taller que se le desarma, María que se mira la panza, le crece. Y se suben, ¿no?
0: Sí,
2: a la caja de un camión.
0: La caja de un camión no es, bueno, esto no, no es como un capricho, es una fuga calculada. Fin que del otro lado del mapa haya aire más respirable. Apuesta a que el pibe que viene traiga... ¿Por qué se le da al pibe que viene en camino la responsabilidad de traer el pan? Esa cuestión de esperanza.
2: No, pero es una... Como, claro, una...
0: Es, esa,
2: un simbolismo de que el papá y nomás tiene que salir a buscar.
0: Es como que ahí nomás te cae laburo. Se embaraza la cama y cae laburo. No lo hagan en estos momentos que estamos atravesando, porque...
2: Ah, sí, salgan a buscar laburo.
0: Pero no a embarazar a la germu.
2: Claro, primero asegúrense de tener el laburo.
0: Y después embaracen a la germu. Bien, seguimos.
2: Bueno, nada, vamos al primer tema, para no hacer tan larga la intro del día de hoy. El rocazo día es María y José de Los Piojos. Así comenzamos el Cruz Diablo del día de hoy. Bienvenido a vos, mestizo pecador, ahí del otro lado.
0: Envía tu sticker.
2: Envía la sticker. Ahora, mientras suene la canción, vamos a revisar los primeros mensajes que ya han estado llegando. A ver quién se lleva hoy las dos entradas para Hall Rock. Los Piojos, María y José.

0: Y entramos entonces a lo que es
1: el Notinfierno. Así es.
0: Del día de hoy. Y mira el fiambre que tenemos hoy, de primera calidad.
1: Pasa mal.
0: ¿Sabes quién falleció un día como hoy, Betiana?
1: ¿Quién?
0: Frank, la voz Sinatra. Frank Sinatra, hoy un 14 de mayo, pero de 1998, con 82 años, en Los Ángeles, le da un paro cardíaco a Frank.
1: La clava.
0: Pero venía previamente de sufrir ya episodios de demencia, cáncer de riñón, vejiga y cerrándose en el circuito normal de lo que una vejiga debería hacer. Ya venía sufriendo, así que... Bueno, un tipito ahí que movió 150 millones de unidades de discos, de copias, de lo como se llame.
1: Tranquil.
0: Ahí, Frank Sinatra, la voz.
1: Bárbara Marx, ¿sí? Su última esposa, recoge el final con tres sílabas secas. No puedo. Cero dramatismo, solo la sobriedad de quien nunca necesitó explicar el show. Nos ponemos así porque Frank Sinatra es
0: una figura de la música, de la
1: internacional, sí, totalmente.
0: Bueno, lo mandaron para abajo ahí vestido de madera, ahí de las raíces de las flores para abajo,
1: sí.
0: con un Jack Daniel, un traje azul.
1: Primero que nada,
0: un traje azul.
1: El estilo ante todo.
0: Arriba, abajo de madera, ¿no?
1: Sí.
0: Un traje azul, un Jack Daniel.
1: Por favor.
0: Una etiqueta de Camel. Yo estoy haciendo publicidad de cigarrillos, está prohibidísimo, pero es lo que Frank Sinatra se llevó a su lecho final.
1: Ahí.
0: Y un encendedor Zippo. Y una moneda de 10 centavos en el bolsillo. Ese fue su capricho fúnebre, por decirlo de alguna manera. En realidad es su sello personal. Para mí, es la forma de este ícono de decir así, me despido, así quiero que me guarden, me recuerden con mis cositas.
1: Ay, yo concuerdo ahí con un par de cositas con Fran. Bueno, ay, sí, 60 años de carrera, Fran Sinatra ganó el Oscar al mejor actor de reparto.
0: Además de cantar,
1: era actor. Por su papel como Angelo Maggio en la película De aquí a la eternidad. Uh-huh. En la 26ª edición de los premios de la Academia en 1954, cuando el cine era cine.
0: Y el Oscar significaba algo.
1: Significaba
0: para el arte,
1: era ahí un souvenir. Este papel fue clave para revitalizar su carrera cinematográfica y musical. Ahora,
0: bueno, para
1: ampliar,
0: ahí va.
1: Tenemos relatos de gente que jura sentir su nombre en noches de insomnio.
0: El lado paranormal, porque cada fecha que tiene un difunto así célebre, pasa algo. Y la de Frank es tipo bien de película, así, porque para que se te dé el hechizo de Frank Sinatra, o la maldición, o como lo quieras llamar, para que pase lo que pasa los 14 de mayo en Frank Sinatra, tenés que tener ciertas cosas.
1: Elementos.
0: Uno
1: para el ritual.
0: Uno es una cinta VHS, un cassette.
1: ¿Se acuerdan de
0: video.
1: Esos?
0: Por ende, también tenés que tener una videocasetera o videograbadora. Sí. Si en esa cinta VHS hay material de Frank Sinatra y la colocas un 14 de mayo a la cinta, sí, y la te pones a ver y esperás que pase un rato, esperás, en un momento la pantalla empieza a parpadear. Y así tipo Laro, la llamada,
1: me dio,
0: no sé cuál era.
1: Cositas.
0: Corte la chabona del pelo negro en la cara, sale Frank Sinatra. Y no sale como un espectro, sale, tuc, va a la heladera, tuc, agarra lo que encuentra y se retira. Y si sos casado, se lleva la gerbu, tuc, para adentro de la pantalla. Chuc.
1: Chao, listo, lo vimos.
0: Los comentarios dicen que no hay resistencia por el lado de las mujeres que han sido abducidas hacia adentro del televisor por Frank Sinatra, ni tampoco hubo resistencia por parte de los maridos. Como que todo bien, no pasa, llévatela. Esto es todo lo que dice acá el sobre rojo.
1: No es susto de clase de terror. No daría miedo. El mito nos recuerda que Frank
0: hizo un favor, fue una maldición. ¿Qué fue?
1: No era solo una garganta.
0: Así que ya sabes, te conseguí una cinta de VHS de Frank Sinatra hoy, 14 de mayo. Ya sabes los resultados que puede tener la brujería
1: bien,
0: del día.
1: Mira que una vez que se va.
0: Ah, sí, no, no, sí, no, no hay registro que hayan vuelto.
1: A llorar el campito, ¿eh?
0: Ni tampoco que le hayan ido a reclamar.
1: Claro, bueno, sí, también. Bueno.
0: Ahora, Frank Sinatra tiene canción que tenga a nombres, sí, claro. Mm. Tiene una canción en la que nombra a su hija. Frank Sinatra, Nancy with the Louding Face, Nancy con la sonrisa en el rostro, de 1945, para que el nombre de la hija, de él y el propio, sigan girando en el aire, escuchamos este humilde homenaje a Frank Sinatra
1: que le hacemos desde acá, desde Cruz Diablo.
0: Nancy, Frank Sinatra.

0: Rafael, soy Ramón. ¿Me firmas eso? Rafael.
1: Continuamos.
2: Vamos a la segunda nota infierno del día de hoy. Así es.
1: Segunda noticia.
2: Segunda noticia. La música también juega con los límites. ¿Sabías, Rafa?
1: A ver, ¿qué pasó?
2: A veces esos límites tienen juez.
1: Sí, algo que llegó a manos de la justicia.
2: Así es.
1: Desde el ambiente musical.
2: Sí. Madonna y este tema.
1: Ah, el que vamos a pasar.
2: Exacto. Ese, Vogue. ¿Está bien pronunciado? Espero que sí.
1: Vogue.
2: Vogue.
1: Sí,
2: Vogue.
1: Claro,
2: Vogue.
1: Lo vamos a pasar Vogue. Porque nombra... ¿A quién nombra?
2: Nombra a Greta Garbo.
1: Ah, sí.
2: Garbo.
1: Greta Garbo.
2: Marilyn Monroe y Marlene Dietrich.
1: Y el video
2: también,
1: dirigido
2: claro,
1: por
2: dirigido
1: David
2: por,
1: Fincher.
2: Exactamente, que rinde pleistesía al Hollywood dorado de aquella época.
1: Ah, ahí está. Bueno, el problema con la canción no viene por el lado de los nombres, de que Madonna haya nombrado a toda esta gente.
2: No.
1: El problema con esta canción estuvo en el sonido. Uh-huh. Una empresa o productora, BMG, South Soul, llevó a la justicia a Pettibone y a Madonna porque alegaron el uso del fragmento de una canción que se llama Love Brick, de la Salt Soul Orchestra, que es del año 1977. La canción Vogue es de 1990. Y entonces no era un problema con el texto esto. Quisieron como denunciar, o llevaron, de hecho, a la justicia. Un plagio por un golpe de trompeta de la canción. Que ¿saben cuánto dura?
2: ¿Cuánto?
1: 0,23 segundos. 0,23
2: segundos.
1: Escucharon el trompetista de ellos en la canción de Madonna. Plagio, no, vamos, a juicio. Y ahí vos tenés el fallo,
2: sí,
1: del tribunal.
2: Claro, porque el tribunal falló para el lado de la cantante en 2016. Dictaminaron que el sampler era... de
1: Minimix. 0,23 segundos.
2: Irrelevante. Exacto. Totalmente. Que un oído común no identificaría la fuente. No fue una victoria creativa. Fue como ese reconocimiento de que a veces la astilla es demasiado pequeñita para...
1: Para querer armar de un juicio a Madonna.
2: Quilombo, claro, para un poco.
1: Te va a agarrar de un...
2: Como dice Mario, te querés colgar de las tetas de Madonna.
1: Algo así de, me parece que trae de trasfondo esta noticia.
2: Esa cosa, ¿no?
1: Bueno, la canción la traemos porque escupe nombres propios a diestra y siniestra, estrellas, bueno, muertas, íconos del cine, así, sin conflictos. Se leyó como tributo la letra, como te dije al comienzo de la noticia, no tiene problemas. Sí tuvo problemas esta canción con este pedacito.
2: Pedacito, esto, 23 milésima de segundo sería, ¿no?
1: Bueno, eso, para cerrar el segmento, la pieza esta que disparó el debate, Madonna, Vogue. O Vogue, no sé cómo se pronuncia. Vogue. Se escribe B corta, O, G, U, E.
2: Por ahí.
1: Si lo lees en español, dice Vogue. 1990, este himno de Madonna que alinea leyendas del cine, mientras también ella va construyendo su propia carrera. Ya en los 90 era el recontra re Madonna y todavía le quedaba por
2: delante.
1: Queda
2: cuerda. Bueno, escuché cómo las sílabas, una vez alienadas, dejan de ser simples fonemas. Se vuelven galerías, se vuelven historias, se vuelven pistas. Y ahí sale Madonna.
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0: Ahí con la guitarrita de Hernán. Te recordamos que
1: tenés que mandar tu sticker. Queremos renovar nuestro
0: stock
1: inventario.
0: De stickers. Ya llegaron, ya empezó la guerra de stickers. Ah, y se cortó
1: nomás.
0: Así. Querés ganarte
1: dos
0: entradas, o sea, una para cada uno, primer y segundo puesto. Queremos stickers que nos hagan reír. Está bueno, uno viene tomando ahí la delantera, que nos causó gracia, pero a ver, si bien necesito renovar el stock, tengo mejores.
1: Así que vamos.
0: Chiste
1: vamos,
0: gracioso,
1: vamos,
0: como
1: vamos.
0: Yo tengo uno con la carita de Michael Jackson que dice gracias por la aclaración. Ese tipo de sticker queremos. Humor inteligente. Bueno, siguen participando todos aquellos que manden un sticker gracioso, el más gracioso y el segundo más gracioso
1: se
0: llevan una entrada cada uno para el Hall Rock que inaugura mañana con tributo a los Piojos, con una banda que se representa, porque es la segunda vez que toca Crisálidas en vivo.
1: Son todos tan jovencitos, tan
0: pequeñitos.
1: ¡Ay, y qué lindo, qué ternura!
0: Con esto dicho, damos comienzo al segundo bloque de Cruz Diablo que se llama
1: El infierno está encantador. Sí, puro rock nacional argentino.
0: Así es. Y empezábamos escuchando a Las Pastillas del Abuelo, con este tema que más de uno ha cantado así. Solo, por lo menos el estribillo solo, pero...
1: ¿Viste que,
0: se llama El Sensei. No, no se llama Hernán. Se llama
1: El Sensei. Esa cosita, ¿viste cuando... ¿Viste cuando escuchás una canción, viste, con esta temática, ¿no? De nombre o de personaje así, que nos llevan a desbloquear memorias colectivas, ¿no? A través de ese sonar, como si la sílaba fuera la llave de un cuarto que compartiste con otros.
0: Así es.
1: Y bueno, así acá Hernán.
0: Y Hernán es el nombre que aparece en esta canción, por eso la elegimos para abrir
1: el... Que aparece como el experto, el que sabe liar, el que domina el ritual, sensei, no es ese adorno japonés, sino es maestro.
0: Claro.
1: Y en la vereda Hernán ocupa ese puesto sin trámite. Ahí.
0: Claro, bueno, la estructura de la canción, si la escucharon, la cortamos un poquito porque es re larga, pero va marcando los pasos, ¿no?, de esta reunión entre amigos. La anticipación, la preparación, el reparto, vuelta a la rutina, y cada estribillito dice, vos sabéis, ¿viste? Vos sabéis, que es como el reconocimiento que le dan a Hernán, porque es como el ancla de ese grupo de gente en esta canción, ¿no? Pero que se da en cualquier grupo de gente que se junta, siempre hay uno que la tiene atada, o el que trae lo que todo está esperando.
1: Y ahí ese que cruza por ahí en la letra, ¿no? La habilidad para gambetear la ley.
0: Bueno, hay...
1: Ay, es como que cada uno saque su propia conclusión.
0: Claro.
1: Ay,
0: tampoco están delinquiendo. Claramente, en la canción. No habla de salir a robar ni matar.
1: No.
0: Habla de otra cosa. Lo que sostiene la trama. Bueno, fumar.
1: Tan simple como una.
0: Lo central. No es. Pero lo central de
1: la junta.
0: Claro. Que no es.
1: La excusa.
0: Claro.
1: Vamos.
0: La idea es juntarse ahí, porque esa juntada es lo que te, no sé, te reís.
1: Te da esa sensación de pertenencia, podríamos decir, ¿no?
0: Bueno, así que en este programa dedicado a los nombres, arrancamos el bloque de rock argentino con Las Pastillas del Abuelo, El Sensei. Ya lo escuchaste y ahora es momento de presentar a la banda
1: del Submundo. Sí, cómo me gusta esta sección.
0: Hacía mucho que no traíamos una banda local, así que hoy vamos a escuchar a una banda de Río Tercero. Muchos la deben conocer por el nombre, todo Río Tercero, supongo que ya la habrá escuchado nombrar por lo menos y la habrá escuchado en vivo también. Estoy hablando de Living Russo.
1: Bien. Sí, la retenés.
0: Sí, esta banda que toma su energía cruda, la lleva directo al escenario, así con sonido. Calle también, chicos que están ahí. Cuando el equipo enciende, cuando hay un hueco donde tocar, los llaman, van.
1: Ahí van, así. Se podría decir que son, covers con estilo propio, presentaciones cada vez que hay, como decía vos, ahí un lugarcito para meterse y compartir con el público que los conoce de oídas y termina cantando de memoria, ¿no? ¿Y qué vamos escuchar.
0: Y bueno, vamos a escuchar un cover de ellos, que es una canción del Cuarteto de Nos, pero hecha por Living Russo. ¿Por qué traemos esta canción? Porque nombra un nombre.
1: Y esa es la temática de hoy. Sí. Así es.
0: Living Russo haciendo Yendo a la Casa de Damián. Escuchamos este ritmo rock de Río Tercero, así. Rock entre amigos. Y bueno, damos paso a...
1: Me parece que no hay nada más que decir esto, ¿no? Qué lindo traer de acá.
0: Ahí está, siguen llegando stickers.
1: Sí,
0: mientras...
1: me gusta, ¿eh?
0: Ahí va, ahí va.
1: ¿Viste?
0: Hay que meterles el dedito en la llaga.
1: Sí, pecadores. Una prestadita, pero qué bárbaro. ¿Cómo son, eh?
0: ¿Eh? ¿Quieren entrar al templo del rock ahí? A Hall Rock mañana que abre. Podés entrar gratis. Solo tenés que mandar stickers al chat de la Cipo, al chat de la Mestiza o al...
1: 3571-534062.
0: Ahora sí, escuchamos banda Río Tercerense, Living Russo y su versión de Yendo a la Casa de Damián.
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0: buena la versión de Living Russo, ¿eh? No sé, me animo a decir lo que todos están pensando.
1: Sí, también, opino lo mismo.
0: Pero no digo nada.
1: La vibración, sí, y la vibración sigue en el piso. Subimos la poesía y ahora traemos a Andrés Calamaro y a Victoria y Soledad.
0: Exactamente. Que Victoria y Soledad o son dos sustantivos o son dos nombres propios, ¿no? Victoria puede ser un logro o puede ser el nombre de una chica. Y Soledad también puede ser un sentimiento o el nombre de, ¿qué? Los nombres de antes. Soledad, Dolores, Amparo, Esperanza.
1: Espera, qué pesada herencia, bolos.
0: Remedios.
1: ¡Oh! No, tremendo.
0: Y en los lugares así medio místicos que se llaman Nube, Árbol,
1: Luna,
0: Nehuen, Nahual, Nehuen, Gingan,
1: Nehuetito.
0: Planta.
1: Ay, bueno. Allá,
0: y sí, no, y están los más osados. Placenta.
1: Placenta.
0: ¿Cómo se llama? Placenta.
1: Pobre bueno,
0: listo, Victoria y Soledad. Sí, hablamos en este caso de dos mujeres, ¿no? No de dos cosas. De Victoria y Soledad, mellizas ahí que se le negaban a sumar a Andrés, parece ser, en la canción.
1: La canción, sí. La letra te mete en un instante fugaz.
0: A ver.
1: Solo una vez las vi juntas.
0: Uh-huh.
1: Un beso por la verdad, o sea,
0: sí, mezcla de
1: Randy Newman de fondo, esa mezcla de realidad y fantasía que no sé si decir que el amor, no, yo creo que más el la fantasía, el deseo. Hay gente, hay famoso que
0: él la santifica, de hecho, sí. Dice que es el santo grial del rock and roll animal, tira en un momento, viste, ese reconocimiento como que ahí sí dejan de ser personas y son ideales del loco, creo yo, ¿no? Una posibilidad que se vislumbre y se fuma al mismo tiempo, como que en el mismo parpadeo la veo a la imagen y dijo, no. Pero no creo.
1: El estribillo. Carga esa resignación lúcida. No tengo corazón para un amor de tres.
0: Sí, claro.
1: Que no se te dio, Andrés. No es una queja. El narrador sabe que lo deseado a veces choca con lo posible.
0: Ahí va, se hace cargo, Andrés.
1: Se hace cargo. Y aún así celebra que existieron.
0: Claro, claro.
1: Por lo menos famosa la vio, esta melliza.
0: Por lo menos la vio juntas. Sí, luego se conformó con eso. Y ahí, viste, él cierra con esa reflexión. Juntas eran más. No es matemática, ¿eh? Es filosofía de vida. A ver, bueno. Y a veces la gente no busca la suma de partes, sino que aparezca.
1: Aparece.
0: Ahí, que dé tres, que dos más dos dé tres, qué sé yo, que fluya.
1: Fluya, que veamos dónde terminamos.
0: Calcula cuántas victorias y soledades hay ahora mismo caminando por la ciudad, siendo mitades de algo que alguien piensa, imagina. Y ellos ni se enteran.
1: Oh.
0: ¿Cuántas Víctor y Soledades habrá? O al revés también. ¿Cuántos Víctor y Soledados?
1: Soldados.
0: No, soleados.
1: Soleados.
0: ¿Cuál sería el masculino de Soledad?
1: ¿Solitario?
0: Ah, hay nombres que son exclusivos para las mujeres. Igualdad en los nombres, loco. Soledad de... Bueno, no sé.
1: Dale, no, vamos, pasa el piano y ya. Vamos. Que todavía nos quedo.

0: el reconocimiento de Andrés está en la palabra final. Soledad, reconoce que se quedó solano ahí. O Solari, como el indio, como que va a sonar ahora. Porque no puede faltar.
1: Obvio.
0: Siempre que podamos vamos a meter un tema de Los Redondos en el bloque nacional.
1: Y hoy, nombres de personas.
0: A ver, pensa, ¿qué tema tiene Los Redondos que tenga un nombre? Pensa, pensa, pensa, pensa. Listo, perdiste. bueno, Susanita.
1: Ah, sí.
0: Tan bonita.
1: Tan bonita ella.
0: No hablamos de una niña en esta canción. Hablamos un poco de la inocencia amorosa y de mi inocencia de niño, ¿no? Porque yo, cuando empezaba de más joven a escuchar este tema de Los Redondos, me imaginaba a Susanita, tan bonita, de una nena que tu padre trajo. Me imaginaba a Susanita llegando de la mano del padre, ¿no?
1: Hace una niña.
0: Sí.
1: Y el, no te imaginabas una.
0: Y un gato celebrando. ¿Viste? Como un gato así saltaba los saltos, me imagino.
1: Fiesta,
0: y
1: viene
0: un gato
1: y celebró.
0: La nena que tu padre. Pregunta para el docente: ¿cuántos gatos hay en esta canción? En Susanita.
1: Porque sí, esto, ¿no? Esta repetición.
0: Eso, vino un gato.
1: ¿Qué sé yo? Símbolo clásico de independencia. No sé.
0: Yo sé. Felicidad pura la canción, ¿eh? Así es este amor. Vamos a escucharla, vamos a escucharla. Porque...
1: ¿Para qué tanto preámbulo?
0: Aguante lo redondo.
1: Sí, puede ser cuestionable la letra, quizás, pero qué sé yo. Lo redondo no hay nada que cuestionar.
0: No, no. Claro, es arte en la letra del indio, entonces cada uno interpreta. Yo di una versión infantil de lo que a mí me parecía la canción cuando era niño y. Más o menos coincide con la investigación que hicimos. Eso, que detrás de la canción no hay mucha información.
1: Claro. Una niña dulce, tierna.
0: Sí, y tierna.
1: Así. Feliz.
0: Un dulce a su pañuelo y a nadie le amar con dulce. Y todas esas cosas. Vamos a escucharlo.

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2: Tercer bloque de Cruz Diablo.
3: Mandato de stickers. Todavía tenés tiempo.
2: ¿Para qué? Si recién no enganchas el programa, porque a lo mejor hay gente que a las 4 de la tarde estaba durmiendo la siesta.
3: Tenés razón, Rafa, tenés razón.
2: Yo no
3: sé
2: cómo es todavía bien el horario en esta ciudad, particularmente en Río Tercero, si es de 2 a 6, de 1 a 4, la siesta.
3: ¿Cuál es la siesta?
2: De pueblo. En algunos lugares, en algunos barrios. Tienen, me parece, que distintos usos horarios de la
3: ciudad. Claro, puede ser, ¿eh?
2: Así que, bueno, algunos quizás no estaban al comienzo del programa. Le vamos a repetir que tenemos dos entradas para regalar para la inauguración de Hall Rock. 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
3: Ahí. Mañana arranca abriendo Crisálidas y luego un tributo a los Piojos, los Mocosos.
2: Exactamente, vienen desde Córdoba capital por primera vez en Río Tercero, los Mocosos.
3: ¿Verdad?
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2: 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Pero acá en Cruz Diablo
3: te traemos dos a los stickers que más nos hagan reír.
2: Sí.
3: Al primero y al segundo.
2: Ah, están llegando, han llegado un montón. Vamos a hacer un repasito. A ver.
3: El chat.
2: Tenemos.
3: Es el copón.
2: A ver, hay uno acá, este, que dice. Con el logo de Mercado
3: Después
2: Pip,
3: te pago.
2: Dice, después te pago. Está ya, bueno, está. Me hizo reír, la verdad. Y el otro, excelente. Y unos lentes señalados con un dedo. Está bien rebuscado, me hizo reír, pero no alcanza. Pero está participando,
3: está
2: obviamente.
3: Participando,
2: está participando.
3: Sí, sí.
2: Tenemos en total sticker un montón, pero participantes 3, 4. Cada uno manda como 4 o 5.
3: Me gusta.
2: Bueno, el que se pudra está también en camino de ser uno de los ganadores. Hay uno que dice que se pudra y se empina.
3: Al momento de la noche en donde decís que se vaya.
2: Y te empina una mamá de 5 litros así de pecho.
3: Que se pudra todo.
2: La verdad que es interesante el sticker. Pero hay otro que levanta una copa de vino del tamaño de la mamá Juana.
3: Sí, y se bautiza.
2: Sí. Lo bebe en parte y en parte se bautiza en vino. Me hizo reír. Bueno, está cuestionable hasta ahora quién lleva la delantera. Va a haber dos ganadores, ya hay participantes, ya hay stickers que nos hicieron reír.
3: Pero estás a tiempo.
2: Los míos siguen siendo más graciosos, ya los van a ver. 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Tenemos dos entradas.
3: Sí, y ahora entramos al Global Hell Tour. Sí, 4 paradas, 4 destinos por el mundo.
2: Bien, vamos a arrancar por Estados Unidos. Así lo pasamos rápido. Sí. No, pero está bueno porque estamos hablando de 1958. Cuando hacían también muy buena música por allá. Porque vamos a escuchar a Chuck Berry. ¿Y cuál es el nombre? ¿Qué canción de Chuck Berry tiene un nombre? Johnny B. Good.
3: Johnny no es un tipo cualquiera, es un arquetipo. Un pibe de Luisiana que vive en una cabaña humilde, sin gran educación, pero con un talento que le sale por las manos. La guitarra responde cuando él la toca. Y eso, en el rock and roll,
2: ya está.
3: Ya está. alcanza.
2: Suficiente.
3: Con una guitarra y alguien que la ejecute.
2: Por más que no tengas educación y vivas en un escenario humilde, para el rock and roll hacen falta músicos, no otra cosa.
3: No otra cosa.
2: Bueno, la letra ya está ahí, tiene nombre y apellido, Johnny B. Good. Ya con eso alcanza para armar este sueño, ¿no? La canción habla de ir lejos, ser bueno, avanzar. Te lleva de la mano ahí por un camino del temita. Un camino que no tiene mapa. Es solo el ritmo ahí, ganas. Está buenísimo. Se usó en varias películas también. Y el nombre, ¿no? Que se repite ahí, por eso lo trajimos.
3: Johnny tiene nombre. Claro, Chuck Berry escribió una posibilidad. Johnny podría ser cualquiera, cualquier pibe de barrio también, de acá de Río 3. El que agarra una guitarra en un garage, el que sueña con un escenario que todavía no existe. Y por eso, cuando suena el nombre, todos nos sentimos un poquito Johnny.
2: Bueno, pieza clave esta en la historia del rock. Como te dije antes, apareció en películas, tiene ese riff súper pegajoso, ritmo enérgico, desde que empieza hasta que termina. Y bueno, son esos rock and roll que te invitan a mover el cuerpo, así. Se te mueve solo.
3: La patita.
2: Se te mueve solo, claro. Bueno, mil veces versionadas, atravesó generaciones, todavía se escucha, no es una canción oculta ni que esté perdida, todavía sale. Así que, bueno, un nombre, una guitarra y una promesa.
3: Y en un bloque sobre nombres, un programa sobre nombres propios, este tema abre la puerta al Global Head Tour, mostrando que a veces lo universal no necesita explicación. Basta con una sílaba bien puesta, con un ritmo que empuja, con una historia que cualquiera puede hacer propia.
2: Chuck Berry, Johnny B. Goode.

0: terminó a tiempo el tema antes que te pusieras a bailar, Betty.
1: No me dio tiempo.
0: Te estabas levantando el sitio y terminó. Así que.
1: Así, un suspiro.
0: Continuamos en el Global Health Tour, continuamos en Cruz Diablo, continuamos en Mestiza Rock todavía.
1: Todavía, yo los. Gracias, gracias.
0: En simultáneo por siporradio.ar. Segunda canción, segundo paseíto por el mundo, ¿y a dónde nos vamos?
1: Nos vamos a Reino Unido, 1970. Por aquel entonces, Eric Clapton estaba enamoradísimo de alguien y le escribió esta canción.
0: Le escribió una canción, pero le cambió el nombre.
1: Obvio. Ah, estamos hablando de Laila.
0: Bien, Laila es la canción.
1: Ajá.
0: No era una Laila la que lo tenía enamorado.
1: Pero...
0: porque no es solo un nombre, en la canción de Clapton es una declaración de amor que duele. Y encima no puede dar el nombre verdadero. Eric Clapton no escribió, por ende, una canción de amor de esas felices en este caso, sino su testimonio de su propia desesperación de lo que le estaba pasando. Pobre Eric.
1: Te tiro ahí el contexto para que entiendas.
0: Para que entiendas de quién estaba enamorado.
1: Estaba enamorado de Patty Boyd, esposa de George Harrison, amigo de Clapton.
0: Le quedaría comer a mujer un Beatle.
1: Sí.
0: Así.
1: El amor no correspondido se convierte en música. Laila, como mencionábamos, es el nombre ficticio que representa a la mujer que no puede tener. Y es imposibilidad se transforma en arte, así, porque así son los grandes.
0: Directamente suplica en esta canción Eric Clapton.
1: Se arrastra.
0: No es una letra que pide, suplica, Laila, no sé todo lo que le dice. Pero bueno, no es decoración lo que le dice, es la vulnerabilidad de él. Puesta en todas sus palabras, en su declaración final de todo lo que sentía. No oculta el dolor de él, al contrario, lo expone, y al exponerlo volvió este tema universal. Muchísima gente escuchó Laila alguna vez, y la sigue escuchando.
1: Sí, claro que sí. Bueno, con ese riff de guitarra poderoso que abre la puerta, luego la sección de piano de Jim Gordon, que añade esa melancolía, la dualidad entre la guitarra eléctrica y piano, crea una tensión que refleja el conflicto emocional de la letra. Rock y blues fusionados en un solo lamento.
0: Cómo les gustaba llorar también. Les gusta a los artistas ahora.
1: Y bueno, es...
0: No, está bien, es su forma de expresarse. ¿Quién,
1: si no,
0: qué valiente,
1: se muere
0: diría
1: de tristeza
0: eso.
1: Uno.
0: No, está bien. Hay que fluya. A veces, los nombres que más nos marcan, voy a hacer alguna reflexión antes de escuchar la canción.
1: Ahí se nos puso melancólico.
0: A veces los nombres que más nos marcan, como seguramente le pasó a Eric Clapton, que ni siquiera pudo poner el verdadero nombre, tuvo que cambiarlo a Laila. El nombre que más nos marca a veces no son los que nos traen alegría, sino los que cargan con, deseos, frustraciones, o esas mezclas de amor y dolor que puede llegar a salir por una persona. Y eso te puedo asegurar que solo lo entiende quien lo vive. Te pueden dar consejos, te pueden ver mal, te pueden ver bien, pero nadie sabe qué carajo le pasa al otro. En esos aspectos, sobre todo en este punto, ¿no? Del amor,
1: el amor
0: frustrado,
1: no
0: el amor no correspondido. Es terrible. Yo lo sé, ya entiendo a los que están ahí en ese... En ese trance, o paso, porque se sufre,
1: se sufre.
0: Un nombre a veces se sufre. Bueno, escuchamos
1: antes,
0: ahora
1: antes
0: sí.
1: Antes de ir al tema.
0: Sí, tenemos un repasito por los stickers. ¿Qué, ok?
1: No va a participar porque este es un sticker enviado por Hernán.
0: Es un hall rock.
1: No. La verdad que está muy bueno. Creo que se los voy a compartir
0: para que tengan idea de qué se trata. Yo también voy a tirar algunos sin participar ahí para ver si superan los chistes de los stickers.
1: A ver si
0: esmeran un poco más. Los que ya están participando, pero pueden seguir enviando, mejorar. Recuerden que hay un primer y un segundo premio y ya hay más de 3 participantes, así que va a haber 2 ganadores nomás.
1: Y ahora vamos,
0: ahora a Laila de Eric Clapton, y ya volvemos al Global Health Tour.

0: siguen llegando stickers, si todavía estás a tiempo de participar por dos pases para la inauguración de Hall Rock. Y ahí se iba Laila antes de tiempo porque...
1: Porque los tiempos son tiranos. Gracias. Más célebre, vieja y usada que esa, pero qué bien que queda y qué bien que nos hace quedar a nosotros también.
0: ¿A dónde viajamos?
1: Bueno, nos fuimos, estuvimos por Estados Unidos, estuvimos recién por Inglaterra y ahora nos vamos a Francia. Y aún Francia, viejo, ahí 1964, y un francés que le canta a una rusa.
0: A una rusa.
1: Sí, en Rusia. Es todo raro esto. Esto se está poniendo muy cruz diablo.
0: ¿De quién hablamos?
1: Hablamos de una... Yo le voy a dedicar esta canción a una persona favorita que tengo en mi vida, que se llama igual que esta canción. Así que le dedico esta canción del francés Gilbert Bécaud. Creo que se pronuncia así.
0: Por ahí.
1: Y el nombre, que esta canción se llama como la chica, como la guía turística rusa que él se encuentra, Nathalie.
0: Nathalie no es solo un nombre, es un encuentro. Como decía Rafa, una guía turística rusa en Plaza. Es muy bonito el video, así que
1: te invitamos,
0: se lo recomendamos,
1: sí.
0: En la Plaza Roja de Moscú, nieve, historia, guerra fría. Pero el centro no es la política, es la conexión humana.
1: Sí,
0: que se va
1: porque
0: dando.
1: No es una canción de amor tampoco.
0: No,
1: ah,
0: no.
1: Pensaste, ya sé que pensaste, pecador.
0: Pero no,
1: la letra te lleva de la mano, bueno, por la Unión Soviética, la Revolución de Octubre, el mausoleo de Lenin, el café Pushkin, algo así se llamaba. Pero bueno, mientras Nathalie habla de historia, el narrador está más cautivado por ella, pero como te digo, no enamorado, porque es un turista, sabe
0: claro,
1: que se va, también, que se vuelve. Pero bueno, él está como en cuenta que está más cautivado por ella que por la historia, si bien aprovecha para contarte la historia en la canción. Que está más cultivado por eso que por los monumentos o las historias.
0: Hay las historias. Hay un momento íntimo
1: en la canción.
0: Sí, te la recomendamos. Está buena, está linda, es muy bonita. La habitación de Nathalie, otros estudiantes, risas, conversaciones, bailes, canciones. No es gran declaración, es esa conexión. Un instante donde las barreras ideológicas se disuelven y queda solo la humanidad compartida.
1: Exactamente. Y ahí después cierra la canción con una promesa, ¿no? El narrador, el turista, él imagina llevarse a Nathalie por París y ser él el guía de ella, ¿no? La idea de que el entendimiento puede trascender diferencias de idiomas, de distancias, de que un nombre puede ser puente entre mundos que parecen muy distintos, muy opuestos. Por eso digo que no es una canción romántica de amor, sino como arranco diciendo Betiana, de la conexión humana.
0: Ahí, solo eso.
1: Y te tira data del...
0: del recorrido, sí. Está bueno. La pieza avanza con ese ritmo típico francés, ¿no? Que marca la diferencia. Piano que lleva el paso, esa voz de Gilbert Bécaud, que no grita, pero no se detiene. Cada mención del nombre, Nathalie, es un latido, cada estrofa es como un intento de no perder el hilo en medio del viaje. Así como,
1: bueno,
0: no perder.
1: Vamos a escuchar cómo se dice Nathalie en francés. Nathalie, ruso, en
0: Nathalie.
1: Francés. Bueno, esto, el francés, Gilbert Bécaud, Nathalie.

0: Y bien. Ahora, ¿viste cuando se pisa en arranque bollo?
1: No, yo estaba tragando saliva.
0: Ah, ok, ok, sí. Ahora vamos a la última parada mientras se va ahí desvaneciendo esa melodía tan francesa. Nos vamos a Brasil.
1: Brasil.
0: Los hermanos. Y
1: así se llamaba la banda. En español era el nombre de la banda. Una banda brasilera que se pusieron se Los Hermanos.
0: Así, el nombre en español.
1: Español. No era Os Irmãos.
0: No. Los hermanos.
1: De Brasil. Y esta canción, que a los brazos, a los brasileros de este tema, al protagonista, le pasa exactamente lo mismo que a Eric Clapton. Ese sufrimiento interno de no poder expresar o de tener el amor frustrado, o que es sabe que del otro lado no va a tener la respuesta que quiere. En este caso no le quiere robar la mujer al amigo,
0: sino que
1: y se trata de una mujer famosa como
0: Laila.
1: La piba ni lo registra. Sí. Tiene un montón de opciones mejores.
0: Capaz,
1: ¿viste? Bueno, uno cuando ya sabe que el resultado no es, también se frustra.
0: ¿De quién estamos hablando?
1: Estamos hablando de Ana Julia. O para los portugueses, Ana Julia. Un símbolo, ¿no? La mujer que pasa sin darse cuenta de lo que el otro siente. El amor no correspondido, puesto una vez más en una canción.
0: Lo siente muy, muy a flor de piel, Rafa.
1: Bueno, pues a ver. ¿Qué ser humano no ha pasado por ese momento?
0: Sí.
1: Hablemos claro. Escuchamos, pero no
0: mentira
1: juzgamos.
0: Aquel que diga que no ha tenido un amor no correspondido.
1: Escuchamos y juzgamos.
0: Sí, totalmente. Esta pieza combina rock, samba y ritmos brasileros. Esa melodía pegajosa, una letra
1: la conoces,
0: sencilla.
1: Mira,
0: sí,
1: escúchala,
0: ahí vamos.
1: Escúchala, no escúchala que la has bailado en los boliches, seguramente.

0: El plan de la mariposa, loco.
1: Ya, gracias.
0: 14 de septiembre, Movistar Arena. Una banda de puta madre, loco.
1: Gracias, Fran.
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0: Un día punk por acá. Suena la reina. Grasa total. Juana Molina. ¿Cómo andan, amigos? ¿Cómo andan, amigas? Bienvenidos, bienvenidas. Hacemos juntos este recorrido al que le pusimos para que sigamos siendo una década rockeando juntos acá en el aire de tu radio compañera Mestiza Rock. Mi nombre es Pauli y claro que voy a capitanear la nave hasta la hora 20 como todas las tardecitas. Suena un poco de Fito también por acá. El que presenta todos los Fitos, ¿eh?
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0: Cuatro versiones de Fito Páez conviviendo en un mismo espacio.
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0: Donde se encuentran en un contraste visual de sus diferentes épocas. El Fito del 63, el del Circo Beat, el del 2014 y también el actual. Bueno, en ese contexto, el Fito de hoy justamente se mira a sí mismo y describe cómo son los otros Fitos.
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0: Este corto que se complementa a la salida de el disco este 21 de mayo.
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0: Bueno, ya habíamos escuchado Shine, que es el adelanto. Y ahora el cortometraje, todos los Fitos, que está ahí en el canal de YouTube oficial de Fito.

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Como un cuento. Qué reversión que se mandaron, ¿eh? Suenan los Note por acá. Mañana van a estar pisando la Plaza de la Música una vez más.

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Esta reversión de uno de los clásicos de los Deca, Fósforo junto con Mano, ¿eh? 25 que se nos van de lo que es este primer tramo de programa. 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

Vengo muy copada con el nuevo disco de Los Pericos con Inmortal. Tienen larga gira por delante, pero lo cierto es que van a estar presentando este disco en Córdoba el 16 de octubre en el Quality.

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ya sabes de quiénes se trata la efeméride, claro. Lo recordamos a B.B. King, porque un día como hoy, del año 2015, fallecía en la ciudad de Las Vegas.

Papo es uno de los mejores guitarristas del mundo, no solamente en su país, sino que también acá, decía Vivi. ¿Cómo olvidar aquella velada? En el Madison Square Garden, en el año 93. Relación que había empezado un año antes, cuando Papo fue telonero de Vivi en el Estadio de Obras. ¡Qué locura!

0: Mira qué grande. Quiero saludar al colega Carly. Se me eriza la piel, compa, dice por acá, tremendo.
1: Efemérides, las fechas que marcaron el ritmo del rock.
0: ¿Cómo seguimos con todo esto? Seguimos así, gente.

Suenan los ACDC por acá, por supuesto. Sí, porque un día como hoy, por allá por el 76, se lanzaba el disco que lleva como nombre esta canción. El disco que presentó al mundo a los AC/DC, gente. Tremendo. Patada en los dientes, con los riffs de Angus y Michael. Con la voz, con la dulce voz de Bon Scott.

Cumplimos con la efeméride nacional e internacional del día. Saludamos al amigo Chunia por acá, Saludamos a la Colo también. Mirá, que escribía más temprano, perdón, recién lo veo. Siempre llegando temprano, los mensajes siempre, sí.

¿Cómo seguimos con todo esto? De paso, Cañazo, siempre aprovechamos la efeméride internacional o las efemérides internacionales del día. Para ponernos un poquito jedes con sonidos que llegan desde el más allá. De la mano de los Stone. ¿De quién es más sino? In the Star, lo que suena por acá. Lo que se estrenó hace algunas horas es el videoclip de esta canción.

Zarpado clip, vayan a meterle play, vayan a darle, reproducir con un Jagger muy jovencito. Y mucha gente tocando

Llegando al final de este programa. Mira, para mi querida amiga Nati, que está prendida ahí del otro lado. Para el Pelu también. Vida extra.

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0: sirve nada.
1: Bueno, aquí quien les habla, Tabaré Rivero, de la banda La Tabaré, de Uruguay, de Montevideo. Le estoy mandando un gran abrazo en Radio Mestiza Rock de Río Tercero, allá en la provincia de Córdoba. Un gran abrazo para toda la gente de Río Tercero, para todos los cordobeses, y vamos arriba. Muchas gracias, un fuerte abrazo.

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Hola, Radio Mestiza Rock, ¿cómo están? Soy Mariana Bianchini y estoy presentando mi quinto disco solista, mi nuevo disco, Curtiembra. Curtiembra es un disco de 10 canciones que, como el nombre lo indica, es un espacio imaginario que representa este lugar donde se curte la piel de las mujeres adultas. Les mando un saludo enorme a todo el equipo de Radio Mestiza Rock y los dejo escuchando

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1: Hola oyentes de Mestiza Rock, les habla Selvaza y quiero compartirles esta primera parte de tríada Amarillo. Para todas y todos lo pueden encontrar en su plataforma digital favorita. Espero que lo disfruten.

de corazón en la mano para toda la gente de Río Tercero, para nuestros hermanos y hermanas de Mestiza Rock 92.1, de parte del Bandón Murguero y de mi parte, Tinta Brava, Raúl Castro, que los quiere y las quiere para siempre. Un amor insobornable

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